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0: Son las 7:02. Temperatura 29 grados. Humedad 79%.
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2: Capítulo 15. Después Samuel dijo a Saúl: Jehová me envió a que te ungiese por rey sobre su pueblo Israel. Ahora pues está atento a las palabras de Jehová. Así ha dicho Jehová de los ejércitos: Yo castigaré lo que hizo Amalec a Israel al oponérsele en el camino cuando subía de Egipto. Ve pues y hiere a Amalec y destruye todo lo que tiene, y no te apiades de él. Mata a hombres, mujeres, niños y aun los de pecho, vacas, ovejas, camellos y asnos. Saúl pues convocó al pueblo y les pasó revista en Telaim, 200,000 de a pie y 10,000 hombres de Judá. Y viniendo Saúl a la ciudad de Amalec, puso emboscada en el valle. Y dijo Saúl a los ceneos: Idos, apartaos y salid de entre los de Amalec, para que no os destruya juntamente con ellos, porque vosotros mostrasteis misericordia a todos los hijos de Israel cuando subían de Egipto. Y se apartaron los ceneos de entre los hijos de Amalec. Y Saúl derrotó a los amalecitas desde Avila hasta llegar a Shur, que está al oriente de Egipto. Y tomó vivo a Agag, rey de Amalec, pero a todo el pueblo mató a filo de espada. Y Saúl y el pueblo perdonaron a Agag y a lo mejor de las ovejas y del ganado mayor, de los animales engordados, de los carneros y de todo lo bueno, y no lo quisieron destruir, mas todo lo que era vil y despreciable destruyeron. Y vino palabra de Jehová a Samuel diciendo: Me pesa haber puesto por rey a Saúl, porque se ha vuelto de en pos de mí y no ha cumplido mis palabras. Y se apesadumbró Samuel y clamó a Jehová toda aquella noche. Madrugó luego Samuel para ir a encontrar a Saúl por la mañana, y fue dado aviso a Samuel diciendo: Saúl ha venido a Carmel, y aquí se levantó un monumento, y dio la vuelta y pasó adelante y descendió a Gilgal. Vino pues Samuel a Saúl, y Saúl le dijo: Bendito seas tú de Jehová, yo he cumplido la palabra de Jehová. Samuel entonces dijo: Pues qué balido de ovejas y bramido de vacas es este que yo oigo con mis oídos. Y Saúl respondió: De Amalec los han traído, porque el pueblo perdonó lo mejor de las ovejas y de las vacas para sacrificarlas a Jehová tu Dios, pero lo demás lo destruimos. Entonces dijo Samuel a Saúl: Déjame declararte lo que Jehová me ha dicho esta noche. Y él respondió: Di. Y dijo Samuel: Aunque eras pequeño en tus propios ojos, ¿no has sido hecho jefe de las tribus de Israel, y Jehová te ha ungido por rey sobre Israel? Y Jehová te envió en misión y dijo: Ve, destruye a los pecadores de Amalec, y hazles guerra hasta que los acabes. ¿Por qué, pues, no has oído la voz de Jehová, sino que vuelto al botín has hecho lo malo ante los ojos de Jehová? Y Saúl respondió a Samuel: Antes bien he obedecido la voz de Jehová, y fui a la misión que Jehová me envió, y he traído a Agag, rey de Amalec, y he destruido a los amalecitas. Mas el pueblo tomó del botín ovejas y vacas, las primicias del anatema, para ofrecer sacrificios a Jehová tu Dios en Gilgal. Y Samuel dijo: Se complace a Jehová tanto en los holocaustos y víctimas, como en que se obedezca a las palabras de Jehová. Ciertamente el obedecer es mejor que los sacrificios, y el prestar atención que la grosura de los carneros. Porque como pecado de adivinación es la rebelión, y como ídolos e idolatría la obstinación. Por cuanto tú desechaste la palabra de Jehová, él también te ha desechado para que no seas rey. Entonces Saúl dijo a Samuel: Yo he pecado, pues he quebrantado el mandamiento de Jehová y tus palabras, porque temí al pueblo y consentí a la voz de ellos. Perdona pues ahora mi pecado, y vuelve conmigo para que adore a Jehová. Y Samuel respondió a Saúl: No volveré contigo, porque desechaste la palabra de Jehová, y Jehová te ha desechado para que no seas rey sobre Israel. Y volviéndose Samuel para irse, él se asió de la punta de su manto, y éste se rasgó. Entonces Samuel le dijo: Jehová ha rasgado hoy de ti el reino de Israel, y lo ha dado a un prójimo tuyo mejor que tú. Además, el que es la gloria de Israel no mentirá ni se arrepentirá, porque no es hombre para que se arrepienta. Y él dijo: Yo he pecado, pero te ruego que me honres delante de los ancianos de mi pueblo y delante de Israel, y vuelvas conmigo para que adore a Jehová tu Dios». Y volvió Samuel tras Saúl, y adoró Saúl a Jehová. Después dijo Samuel: «Traedme a Agag, rey de Amalec». Y Agag vino a él alegremente. Y dijo Agag: «Ciertamente ya pasó la amargura de la muerte». Y Samuel dijo: «Como tu espada dejó a las mujeres sin hijos, así tu madre será sin hijo entre las mujeres». Entonces Samuel cortó en pedazos a Agag delante de Jehová en Gilgal. Se fue luego Samuel a Ramá, y Saúl subió a su casa en Gabaa de Saúl. Y nunca después vio Samuel a Saúl en toda su vida. Y Samuel lloraba a Saúl, y Jehová se arrepentía de haber puesto a Saúl por rey sobre Israel.
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0: Son las 7:08. Temperatura 29 grados. Humedad 79%.

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0: Son las 7 y 28 minutos.
1: Temperatura 29 grados. Humedad 79%.
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0: Capítulo 11. Oyeron los apóstoles y los hermanos que estaban en Judea que también los gentiles habían recibido la palabra de Dios. Y cuando Pedro subió a Jerusalén, disputaban con él los que eran de la circuncisión, diciendo: ¿Por qué has entrado en casa de hombres incircuncisos y has comido con ellos? Entonces comenzó Pedro a contarles por orden lo sucedido, diciendo: Estaba yo en la ciudad de Jope, orando, y vi en éxtasis una visión, algo semejante a un gran lienzo que descendía, que por las cuatro puntas era bajado del cielo y venía hasta mí. Cuando fijé en él los ojos, consideré y vi cuadrúpedos terrestres y fieras y reptiles y aves del cielo. Y oí una voz que me decía: «Levántate, Pedro, mata y come». Y dije: «Señor, no, porque ninguna cosa común o inmunda entró jamás en mi boca». Entonces la voz me respondió del cielo por segunda vez: «Lo que Dios limpió, no lo llames tú común». Y esto se hizo tres veces, y volvió todo a ser llevado arriba al cielo. Y he aquí, luego llegaron tres hombres a la casa donde yo estaba, enviados a mí desde Cesarea. Y el Espíritu me dijo que fuese con ellos sin dudar. Fueron también conmigo estos seis hermanos, y entramos en casa de un varón, quien nos contó cómo había visto en su casa un ángel, que se puso en pie y le dijo: «Envía hombres a Jope, y haz venir a Simón, el que tiene por sobrenombre Pedro. Él te hablará palabras por las cuales serás salvo tú y toda tu casa». Y cuando comencé a hablar, cayó el Espíritu Santo sobre ellos también, como sobre nosotros al principio. Entonces me acordé de lo dicho por el Señor cuando dijo: «Juan ciertamente bautizó en agua, mas vosotros seréis bautizados con el Espíritu Santo». Si Dios, pues, les concedió también el mismo don que a nosotros que hemos creído en el Señor Jesucristo, ¿quién era yo que pudiese estorbar a Dios? Entonces, oídas estas cosas, callaron y glorificaron a Dios, diciendo: «De manera que también a los gentiles ha dado Dios arrepentimiento para vida». Ahora bien, los que habían sido esparcidos a causa de la persecución que hubo con motivo de Esteban, pasaron hasta Fenicia, Chipre y Antioquía, no hablando a nadie la palabra, sino solo a los judíos. Pero había entre ellos unos varones de Chipre y de Cirene, los cuales, cuando entraron en Antioquía, hablaron también a los griegos, anunciando el Evangelio del Señor Jesús. Y la mano del Señor estaba con ellos, y gran número creyó y se convirtió al Señor. Llegó la noticia de estas cosas a oídos de la iglesia que estaba en Jerusalén, y enviaron a Bernabé que fuese hasta Antioquía. Este, cuando llegó y vio la gracia de Dios, se regocijó y exhortó a todos a que, con propósito de corazón, permaneciesen fieles al Señor, porque era varón bueno y lleno del Espíritu Santo y de fe, y una gran multitud fue agregada al Señor. Después fue Bernabé a Tarso para buscar a Saulo, y hallándole le trajo a Antioquía. Y se congregaron allí todo un año con la iglesia, y enseñaron a mucha gente, y a los discípulos se les llamó cristianos por primera vez en Antioquía. En aquellos días unos profetas descendieron de Jerusalén a Antioquía, y levantándose uno de ellos, llamado Agabo, daba a entender por el Espíritu que vendría una gran hambre en toda la tierra habitada, la cual sucedió en tiempo de Claudio. Entonces los discípulos, cada uno conforme a lo que tenía, determinaron enviar socorro a los hermanos que habitaban en Judea, lo cual en efecto hicieron, enviándolo a los ancianos por mano de Bernabé y de Saulo.
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3: Son las 7:39, temperatura 29 grados, humedad 79%.

0: listos para decir: Jehová es grande, poderoso, digno de ser alabado. Prepara tu corazón y dile al que está a tu diestra: ahora es el momento de proclamar que Dios es grande. Ahora es el momento de proclamar que Él es digno. Juntos todos, como una sola voz, nuestro hermano Fito Delgado, el grupo Inspiración, vamos a proclamar que Dios es grande, que solo Él es grande y que solo Él merece toda gloria, toda alabanza y todo el honor.
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0: Son las 7:58.
1: Temperatura 29 grados. Humedad 79%.
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Salmo 148. Alabad a Jehová desde los cielos, alabadle en las alturas. Alabadle vosotros todos sus ángeles, alabadle vosotros todos sus ejércitos. Alabadle sol y luna, alabadle vosotras todas lucientes estrellas. Alabadle cielo de los cielos y las aguas que están sobre los cielos. Alaben el nombre de Jehová, porque él mandó y fueron creados. Los hizo ser eternamente y para siempre. Les puso ley que no será quebrantada. Alabad a Jehová desde la tierra, los monstruos marinos y todos los abismos, el fuego y el granizo, la nieve y el vapor, el viento de tempestad que ejecuta su palabra. Los montes y todos los collados, el árbol de fruto y todos los cedros, la bestia y todo animal, reptiles y volátiles. Los reyes de la tierra y todos los pueblos, los príncipes y todos los jueces de la tierra, los jóvenes y también las doncellas, los ancianos y los niños. Alaben el nombre de Jehová, porque sólo su nombre es enaltecido. Su gloria es sobre tierra y cielos. Él ha exaltado el poderío de su pueblo. Alábenle todos sus santos, los hijos de Israel, el pueblo a él cercano. Aleluya.

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0: Son las 8 y 28 minutos. Temperatura 29 grados. Humedad 79%.
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los tres. Estaban todos juntos, unánimes, como estamos en este momento. Y de repente se escuchó en el cielo un viento recio que hizo

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0: Son las 9:02. Temperatura 29 grados. Humedad 79%.
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3: Capítulo 26. Harás el tabernáculo de 10 cortinas de lino torcido, azul, púrpura y carmesí, y lo harás con querubines de obra primorosa. La longitud de una cortina de 28 codos y la anchura de la misma cortina de 4 codos. Todas las cortinas tendrán una misma medida. 5 cortinas estarán unidas una con la otra, y las otras 5 cortinas unidas una con la otra. Y harás las alas de azul en la orilla de la última cortina de la primera unión. Lo mismo harás en la orilla de la cortina de la segunda unión. 50 lazadas harás en la primera cortina, y 50 lazadas harás en la orilla de la cortina que está en la segunda unión. Las lazadas estarán contrapuestas la una a la otra. Harás también 50 corchetes de oro, con los cuales enlazarás las cortinas la una con la otra, y se formará un tabernáculo. Harás asimismo cortinas de pelo de cabra para una cubierta sobre el tabernáculo. 11 cortinas harás. La longitud de cada cortina será de 30 codos, y la anchura de cada cortina de 4 codos. Una misma medida tendrán las 11 cortinas. Y unirás 5 cortinas aparte, y las otras 6 cortinas aparte, y doblarás la sexta cortina en el frente del tabernáculo. Y harás 50 lazadas en la orilla de la cortina, al borde en la unión, y 50 lazadas en la orilla de la cortina de la segunda unión. Harás asimismo 50 corchetes de bronce, los cuales meterás por las lazadas, y enlazarás las uniones para que se haga una sola cubierta. Y la parte que sobra en las cortinas de la tienda, la mitad de la cortina que sobra, colgará a espaldas del tabernáculo. Y un codo de un lado y otro codo del otro lado, que sobra a lo largo de las cortinas de la tienda, colgará sobre los lados del tabernáculo a un lado y al otro para cubrirlo. Harás también a la tienda una cubierta de pieles de carneros teñidas de rojo, y una cubierta de pieles de tejones encima. Y harás para el tabernáculo tablas de madera de acacia que estén derechas. La longitud de cada tabla será de 10 codos, y de codo y medio la anchura. 2 espigas tendrá cada tabla, para unirlas una con otra. Así harás todas las tablas del tabernáculo. Harás pues las tablas del tabernáculo, 20 tablas al lado del mediodía, al sur. Y harás 40 basas de plata debajo de las 20 tablas, 2 basas debajo de una tabla para sus 2 espigas, y 2 basas debajo de otra tabla para sus 2 espigas. Y al otro lado del tabernáculo, al lado del norte, 20 tablas. Y sus 40 basas de plata, 2 basas debajo de una tabla, y 2 basas debajo de otra tabla. Y para el lado posterior del tabernáculo, al occidente, harás 6 tablas. Harás además 2 tablas para las esquinas del tabernáculo en los 2 ángulos posteriores, las cuales se unirán desde abajo y asimismo se juntarán por su alto con un gozne. Así será con las otras 2, serán para las 2 esquinas. De suerte que serán 8 tablas, con sus basas de plata, 16 basas, 2 basas debajo de una tabla y 2 basas debajo de otra tabla. Harás también 5 barras de madera de acacia para las tablas de un lado del tabernáculo y 5 barras para las tablas del otro lado del tabernáculo, y 5 barras para las tablas del lado posterior del tabernáculo, al occidente. Y la barra de en medio pasará por en medio de las tablas, de un extremo al otro. Y cubrirás de oro las tablas, y harás sus anillos de oro para meter por ellos las barras. También cubrirás de oro las barras. Y alzarás el tabernáculo conforme al modelo que te fue mostrado en el monte. También harás un velo de azul, púrpura, carmesí y lino torcido. Será hecho de obra primorosa con querubines. Y lo pondrás sobre 4 columnas de madera de acacia cubiertas de oro, sus capiteles de oro sobre basas de plata. Y pondrás el velo debajo de los corchetes, y meterás allí, del velo adentro, el arca del testimonio, y aquel velo os hará separación entre el lugar santo y el santísimo. pondrás el propiciatorio sobre el arca del testimonio en el lugar santísimo, y pondrás la mesa fuera del velo y el candelero enfrente de la mesa, al lado sur del tabernáculo, y pondrás la mesa al lado del norte. Harás para la puerta del tabernáculo una cortina de azul, púrpura, carmesí y lino torcido, obra de recamador. Y harás para la cortina 5 columnas de madera de acacia, las cuales cubrirás de oro con sus capiteles de oro, y fundirás 5 basas de bronce para ellas.
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0: Son las 9:08, temperatura 29 grados, humedad 79%.
5: Gracias, Señor Jesús. Cuando vemos la grandeza de tu santidad, reconocemos que tú eres el Rey. Por eso queremos cantarte, Señor.

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0: Son las 9:30.
1: Temperatura 29 grados. Humedad 79%.
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4: Capítulo 22. Varones hermanos y padres, oíd ahora mi defensa ante vosotros. Y al oír que les hablaba en lengua hebrea, guardaron más silencio. Y él les dijo: Yo de cierto soy judío, nacido en Tarso de Cilicia, pero criado en esta ciudad, instruido a los pies de Gamaliel, estrictamente conforme a la ley de nuestros padres, celoso de Dios, como hoy lo sois todos vosotros. Perseguía yo este camino hasta la muerte, prendiendo y entregando en cárceles a hombres y mujeres, como el sumo sacerdote también me es testigo, y todos los ancianos, de quienes también recibí cartas para los hermanos, y fui a Damasco para traer presos a Jerusalén, también a los que estuviesen allí, para que fuesen castigados. Pero aconteció que yendo yo, al llegar cerca de Damasco, como a mediodía, de repente me rodeó mucha luz del cielo, y caí al suelo, y oí una voz que me decía: Saulo, Saulo, ¿por qué me persigues? Yo entonces respondí: ¿Quién eres, Señor? Y me dijo: Yo soy Jesús de Nazaret, a quien tú persigues. Y los que estaban conmigo vieron a la verdad la luz y se espantaron, pero no entendieron la voz del que hablaba conmigo. Y dije: ¿Qué haré, Señor? Y el Señor me dijo: Levántate y ve a Damasco, y allí se te dirá todo lo que está ordenado que hagas. Y como yo no veía a causa de la gloria de la luz, llevado de la mano por los que estaban conmigo, llegué a Damasco. Entonces uno llamado Ananías, varón piadoso según la ley, que tenía buen testimonio de todos los judíos que allí moraban, vino a mí y acercándose me dijo: Hermano Saulo, recibe la vista. Y yo en aquella misma hora recobré la vista y lo miré. Y él dijo: El Dios de nuestros padres te ha escogido para que conozcas su voluntad y veas al justo y oigas la voz de su boca, porque serás testigo suyo a todos los hombres de lo que has visto y oído. Ahora pues, ¿por qué te detienes? Levántate y bautízate, y lava tus pecados invocando su nombre. Y me aconteció, vuelto a Jerusalén, que orando en el templo me sobrevino un éxtasis, y le vi que me decía: Date prisa y sal prontamente de Jerusalén, porque no recibirán tu testimonio acerca de mí. Yo dije: Señor, ellos saben que yo encarcelaba y azotaba en todas las sinagogas a los que creían en ti. Y cuando se derramaba la sangre de Esteban, tu testigo, yo mismo también estaba presente y consentía en su muerte y guardaba las ropas de los que le mataban. Pero me dijo: Ve, porque yo te enviaré lejos a los gentiles. Y le oyeron hasta esta palabra. Entonces alzaron la voz diciendo: Quita de la tierra a tal hombre, porque no conviene que viva. Y como ellos gritaban y arrojaban sus ropas y lanzaban polvo al aire, mandó el tribuno que le metiesen en la fortaleza, y ordenó que fuese examinado con azotes para saber por qué causa clamaban así contra él. Pero cuando le ataron con correas, Pablo dijo al centurión que estaba presente: ¿Os es lícito azotar a un ciudadano romano sin haber sido condenado? Cuando el centurión oyó esto, fue y dio aviso al tribuno, diciendo: ¿Qué vas a hacer? Porque este hombre es ciudadano romano. Vino el tribuno y le dijo: Dime, ¿eres tú ciudadano romano? Él dijo: Sí. Respondió el tribuno: Yo con una gran suma adquirí esta ciudadanía. Entonces Pablo dijo: Pero yo lo soy de nacimiento. Así que luego se apartaron de él los que le iban a dar tormento, y aun el tribuno, al saber que era ciudadano romano, también tuvo temor por haberle atado. Al día siguiente, queriendo saber de cierto la causa por la cual le acusaban los judíos, le soltó de las cadenas y mandó venir a los principales sacerdotes y a todo el concilio, y sacando a Pablo le presentó ante ellos.

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2: Son las 9:41, temperatura 29 grados, humedad 79%.

los que me escuchan, usted vino aquí porque quiere un encuentro con el Dios vivo, el gran yo soy. Vamos a responder con nuestros cuerpos.

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0: Son las 10 en punto. Temperatura 29 grados. Humedad 79%.
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2: 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Capítulo 12. Y dijo Samuel a todo Israel: He aquí, yo he oído vuestra voz en todo cuanto me habéis dicho, y os he puesto rey. Ahora pues, he aquí vuestro rey va delante de vosotros. Yo soy ya viejo y lleno de canas, pero mis hijos están con vosotros, y yo he andado delante de vosotros desde mi juventud hasta este día. Aquí estoy, atestiguad contra mí delante de Jehová y delante de su ungido, si he tomado el buey de alguno, si he tomado el asno de alguno, si he calumniado a alguien, si he agraviado a alguno, o si de alguien he tomado cohecho para cegar mis ojos con él, y os lo restituiré. Entonces dijeron: Nunca nos has calumniado ni agraviado, ni has tomado algo de mano de ningún hombre. Y él les dijo: Jehová es testigo contra vosotros, y su ungido también es testigo en este día, que no habéis hallado cosa alguna en mi mano. Y ellos respondieron: Así es. Entonces Samuel dijo al pueblo: Jehová, que designó a Moisés y a Aarón, y sacó a vuestros padres de la tierra de Egipto, es testigo. Ahora pues, aguardad y contenderé con vosotros delante de Jehová acerca de todos los hechos de salvación que Jehová ha hecho con vosotros y con vuestros padres. Cuando Jacob hubo entrado en Egipto y vuestros padres clamaron a Jehová, Jehová envió a Moisés y a Aarón, los cuales sacaron a vuestros padres de Egipto y los hicieron habitar en este lugar. Y olvidaron a Jehová su Dios, y él los vendió en mano de Sísara, jefe del ejército de Azor, y en mano de los filisteos, y en mano del rey de Moab, los cuales les hicieron guerra. Y ellos clamaron a Jehová y dijeron: Hemos pecado porque hemos dejado a Jehová, y hemos servido a los Baales y a Astarot. Líbranos pues ahora de mano de nuestros enemigos, y te serviremos. Entonces Jehová envió a Jerobaal, a Barak, a Jefté y a Samuel, y os libró de mano de vuestros enemigos en derredor, y habitasteis seguros. Y habiendo visto que Naas, rey de los hijos de Amón, venía contra vosotros, me dijisteis: No, sino que ha de reinar sobre nosotros un rey, siendo así que Jehová vuestro Dios era vuestro rey. Ahora pues, he aquí el rey que habéis elegido, el cual pedisteis. Ya veis que Jehová ha puesto rey sobre vosotros. Si temiereis a Jehová y le sirviereis, y oyereis su voz, y no fuereis rebeldes a la palabra de Jehová, y si tanto vosotros como el rey que reina sobre vosotros servís a Jehová vuestro Dios, haréis bien. Mas si no oyereis la voz de Jehová, y si fuereis rebeldes a las palabras de Jehová, la mano de Jehová estará contra vosotros como estuvo contra vuestros padres. Esperad aún ahora, y mirad esta gran cosa que Jehová hará delante de vuestros ojos. ¿No es ahora la siega del trigo? Yo clamaré a Jehová, y él dará truenos y lluvias, para que conozcáis y veáis que es grande vuestra maldad que habéis hecho ante los ojos de Jehová, pidiendo para vosotros rey. Y Samuel clamó a Jehová, y Jehová dio truenos y lluvias en aquel día, y todo el pueblo tuvo gran temor de Jehová y de Samuel. Entonces dijo todo el pueblo a Samuel: Ruega por tus siervos a Jehová tu Dios, para que no muramos, porque a todos nuestros pecados hemos añadido este mal de pedir rey para nosotros. Y Samuel respondió al pueblo: No temáis. Vosotros habéis hecho todo este mal, pero con todo eso no os apartéis de en pos de Jehová, sino servidle con todo vuestro corazón. No os apartéis en pos de vanidades que no aprovechan ni libran, porque son vanidades. Pues Jehová no desamparará a su pueblo por su grande nombre, porque Jehová ha querido haceros pueblo suyo. Así que, lejos sea de mí que peque yo contra Jehová cesando de rogar por vosotros, antes os instruiré en el camino bueno y recto. Solamente temed a Jehová y servidle de verdad con todo vuestro corazón, pues considerad cuán grandes cosas ha hecho por vosotros. Mas si perseverareis en hacer mal, vosotros y vuestro rey pereceréis.

Señor, hoy disponemos nuestro corazón para confiar en ti. Soltamos, Dios, todo aquello a lo que nos aferramos cada día, cada momento, creyendo que necesitamos estar aferrados para tener control, creyendo que si soltamos podremos perder. Pero Dios, hoy sabemos que si venimos a la cruz y soltamos y confiamos en tu amor, confiamos en que tú nos amas, Dios, podremos encontrar plenitud para el alma, para nuestro corazón, Dios. Ayúdanos a confiar en tu amor, Dios. Ayúdanos a confiar en ti, Jesús, en este día, en este momento, en el lugar donde nos encontramos. Ayúdanos a confiar en tu amor.

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2: Son las 10 y 12 minutos. Temperatura 29 grados. Humedad 79%.

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0: Son las 10 con 30 minutos. Temperatura 29 grados. Humedad 79%.
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1975, una noche de viernes, este coro fue el que Dios usó para llamarme, para decirme, esto fue por ti vine al mundo, fue por amor a ti que dejé mi gloria, para venir, rescatarte, llamarte y hacer de ti un instrumento de bendición.

aquellos que le adoran, dice la Escritura, es necesario que lo hagan en espíritu y en verdad. Y no hay palabra más hermosa y más profunda para dirigirle a Dios que decirle: te exalto, oh Señor.

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0: Son las 10 con 58 minutos. Temperatura 29 grados. Humedad 79%.
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2: Son las 11 y 12 minutos. Temperatura 29 grados. Humedad 79%.

Señor, bendecimos tu nombre esta tarde. Señor, te adoramos en la hermosura de tu santidad.

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0: Son las 11 y 28 minutos. Temperatura 29 grados. Humedad 79%.
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Capítulo 15. Vi en el cielo otra señal, grande y admirable, siete ángeles que tenían las siete plagas postreras, porque en ellas se consumaba la ira de Dios. Vi también como un mar de vidrio mezclado con fuego, y a los que habían alcanzado la victoria sobre la bestia y su imagen, y su marca y el número de su nombre, en pie sobre el mar de vidrio, con las arpas de Dios. Y cantaban el cántico de Moisés, siervo de Dios, y el cántico del Cordero, diciendo, «Grandes y maravillosas son tus obras, Señor Dios Todopoderoso. Justos y verdaderos son tus caminos, Rey de los santos. ¿Quién no te temerá, oh Señor, y glorificará tu nombre? Pues sólo tú eres santo, por lo cual todas las naciones vendrán y te adorarán, porque tus juicios se han manifestado». Después de estas cosas miré, y he aquí fue abierto en el cielo el templo del tabernáculo del testimonio, y del templo salieron los siete ángeles que tenían las siete plagas, vestidos de lino limpio y resplandeciente, y ceñidos alrededor del pecho con cintos de oro. Y uno de los cuatro seres vivientes dio a los siete ángeles siete copas de oro, llenas de la ira de Dios que vive por los siglos de los siglos. Y el templo se llenó de humo por la gloria de Dios y por su poder. Y nadie podía entrar en el templo hasta que se hubiesen cumplido las siete plagas de los siete.

0: tu fidelidad, Señor.
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3: Son las 11 y 39 minutos, temperatura 29 grados, humedad 79%.

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0: Son las 12:02. Temperatura 29 grados. Humedad 79%.
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3: Capítulo 8. Me dijo Jehová: toma una tabla grande y escribe en ella con caracteres legibles tocante a Maher Salal Asbaz. Y junté conmigo por testigos fieles al sacerdote Urías y a Zacarías, hijo de Jeberquías. Y me llegué a la profetisa, la cual concibió y dio a luz un hijo. Y me dijo Jehová: ponle por nombre Maher Salal Asbaz, porque antes que el niño sepa decir padre mío y madre mía, será quitada la riqueza de Damasco y los despojos de Samaria delante del rey de Asiria. Otra vez volvió Jehová a hablarme diciendo: por cuanto desechó este pueblo las aguas de Siloé, que corren mansamente, y se regocijó con Resín y con el hijo de Remalías, he aquí por tanto que el Señor hace subir sobre ellos aguas de ríos impetuosas y muchas, esto es, al rey de Asiria con todo su poder, el cual subirá sobre todos sus ríos y pasará sobre todas sus riberas. Y pasando hasta Judá, inundará y pasará adelante, y llegará hasta la garganta. Y extendiendo sus alas, llenará la anchura de tu tierra, oh Emmanuel. Reuníos, pueblos, y seréis quebrantados. Oíd todos los que sois de lejanas tierras. Ceñíos y seréis quebrantados. Disponeos y seréis quebrantados. Tomad consejo y será anulado. Proferid palabra y no será firme, porque Dios está con nosotros. Porque Jehová me dijo de esta manera con mano fuerte, y me enseñó que no caminase por el camino de este pueblo, diciendo: no llaméis conspiración a todas las cosas que este pueblo llama conspiración, ni temáis lo que ellos temen, ni tengáis miedo. A Jehová de los ejércitos, a él santificad, sea él vuestro temor, y él sea vuestro miedo. Entonces él será por santuario, pero a las dos casas de Israel, por piedra para tropezar, y por tropezadero para caer, y por lazo y por red al morador de Jerusalén. Y muchos tropezarán entre ellos, y caerán, y serán quebrantados, y se enredarán, y serán apresados. Ata el testimonio, sella la ley entre mis discípulos. Esperaré, pues, a Jehová, el cual escondió su rostro de la casa de Jacob, y en él confiaré. He aquí, yo y los hijos que me dio Jehová somos por señales y presagios en Israel de parte de Jehová de los ejércitos, que mora en el monte de Sión. Y si os dijeren: preguntad a los encantadores y a los adivinos que susurran hablando, responded: ¿no consultará el pueblo a su Dios? ¿Consultará a los muertos por los vivos? A la ley y al testimonio, si no dijeren conforme a esto, es porque no les ha amanecido. Y pasarán por la tierra fatigados y hambrientos, y acontecerá que teniendo hambre, se enojarán y maldecirán a su rey y a su Dios, levantando el rostro en alto. Y mirarán a la tierra, y he aquí tribulación y tinieblas, oscuridad y angustia, y serán sumidos en las tinieblas.

Señor, proclamamos que eres un Dios magnífico, lleno de majestad y poder. Ustedes van a contestarme.

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0: Son las 12:30. Temperatura 29 grados. Humedad 79%.
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3: Capítulo 2. Aconteció en aquellos días que se promulgó un edicto de parte de Augusto César que todo el mundo fuese empadronado. Este primer censo se hizo siendo Cirenio gobernador de Siria. E iban todos para ser empadronados, cada uno a su ciudad. Y José subió de Galilea, de la ciudad de Nazaret, a Judea, a la ciudad de David, que se llama Belén, por cuanto era de la casa y familia de David, para ser empadronado con María su mujer, desposada con él, la cual estaba encinta. Y aconteció que estando ellos allí, se cumplieron los días de su alumbramiento. Y dio a luz a su hijo primogénito, y lo envolvió en pañales, y lo acostó en un pesebre porque no había lugar para ellos en el mesón. Había pastores en la misma región que velaban y guardaban las vigilias de la noche sobre su rebaño. Y he aquí se les presentó un ángel del Señor, y la gloria del Señor los rodeó de resplandor, y tuvieron gran temor. Pero el ángel les dijo, «No temáis, porque he aquí os doy nuevas de gran gozo que será para todo el pueblo, que os ha nacido hoy en la ciudad de David un Salvador, que es Cristo el Señor. Esto os servirá de señal. Hallaréis al niño envuelto en pañales, acostado en un pesebre». Y repentinamente apareció con el ángel una multitud de las huestes celestiales que alababan a Dios y decían, «Gloria a Dios en las alturas, y en la tierra paz, buena voluntad para con los hombres». Sucedió que cuando los ángeles se fueron de ellos al cielo, los pastores se dijeron unos a otros, «Pasemos, pues, hasta Belén, y veamos esto que ha sucedido, y que el Señor nos ha manifestado». Vinieron, pues, apresuradamente, y hallaron a María y a José, y al niño acostado en el pesebre. Y al verlo, dieron a conocer lo que se les había dicho acerca del niño, y todos los que oyeron se maravillaron de lo que los pastores les decían. Pero María guardaba todas estas cosas, meditándolas en su corazón. Y volvieron los pastores glorificando y alabando a Dios por todas las cosas que habían oído y visto, como se les había dicho. Cumplidos los 8 días para circuncidar al niño, le pusieron por nombre Jesús, el cual le había sido puesto por el ángel antes que fuese concebido. Y cuando se cumplieron los días de la purificación de ellos, conforme a la ley de Moisés, le trajeron a Jerusalén para presentarle al Señor, como está escrito en la ley del Señor, todo varón que abriere la matriz será llamado santo al Señor, y para ofrecer conforme a lo que se dice en la ley del Señor, un par de tórtolas o 2 palominos. Y he aquí había en Jerusalén un hombre llamado Simeón, y este hombre justo y piadoso esperaba la consolación de Israel, y el Espíritu Santo estaba sobre él. Y le había sido revelado por el Espíritu Santo que no vería la muerte antes que viese al ungido del Señor. Y movido por el Espíritu, vino al templo. Y cuando los padres del niño Jesús lo trajeron al templo para hacer por él conforme al rito de la ley, él le tomó en sus brazos y bendijo a Dios diciendo, «Ahora, Señor, despides a tu siervo en paz conforme a tu palabra, porque han visto mis ojos tu salvación, la cual has preparado en presencia de todos los pueblos, luz para revelación a los gentiles y gloria de tu pueblo Israel». Y José y su madre estaban maravillados de todo lo que se decía de él. Y los bendijo Simeón, y dijo a su madre María, «He aquí, este está puesto para caída y para levantamiento de muchos en Israel, y para señal que será contradicha, y una espada traspasará tu misma alma, para que sean revelados los pensamientos de muchos corazones». Estaba también allí Ana, profetisa, hija de Fanuel, de la tribu de Aser, de edad muy avanzada, pues había vivido con su marido 7 años desde su virginidad, y era viuda hacía 84 años, y no se apartaba del templo sirviendo de noche y de día con ayunos y oraciones. Esta, presentándose en la misma hora, daba gracias a Dios y hablaba del niño a todos los que esperaban la redención en Jerusalén. Después de haber cumplido con todo lo prescrito en la ley del Señor, volvieron a Galilea, a su ciudad de Nazaret. Y el niño crecía y se fortalecía y se llenaba de sabiduría, y la gracia de Dios era sobre él. Iban sus padres todos los años a Jerusalén en la fiesta de la Pascua, y cuando tuvo 12 años, subieron a Jerusalén conforme a la costumbre de la fiesta. Al regresar ellos, acabada la fiesta, se quedó el niño Jesús en Jerusalén sin que lo supiesen José y su madre. Y pensando que estaba entre la compañía, anduvieron camino de un día, y le buscaban entre los parientes y los conocidos, pero como no le hallaron, volvieron a Jerusalén buscándole. Y aconteció que 3 días después le hallaron en el templo, sentado en medio de los doctores de la ley, oyéndoles y preguntándoles. Y todos los que le oían se maravillaban de su inteligencia y de sus respuestas. Cuando le vieron, se sorprendieron, y le dijo su madre, «Hijo, ¿por qué nos has hecho así? He aquí tu padre y yo te hemos buscado con angustia». Entonces él les dijo, «¿Por qué me buscabais? ¿No sabíais que en los negocios de mi padre me es necesario estar?» Mas ellos no entendieron las palabras que les habló. Y descendió con ellos, y volvió a Nazaret, y estaba sujeto a ellos. Y su madre guardaba todas estas cosas en su corazón. Y Jesús crecía en sabiduría y en estatura, y en gracia para con Dios y los hombres.
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0: Son las 12:38, temperatura 29 grados, humedad 79%.

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0: Son las 12:59. Temperatura 29 grados. Humedad 79%.
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0: Capítulo 8. Estos son los jefes de las casas paternas y la genealogía de aquellos que subieron conmigo de Babilonia, reinando el rey Artajerjes. De los hijos de Finees, Gersón; de los hijos de Itamar, Daniel; de los hijos de David, Atús; de los hijos de Secanías y de los hijos de Paros, Zacarías, y con él, en la línea de varones, 150. De los hijos de Paad Moab, Elioenai, hijo de Seraías, y con él 200 varones. De los hijos de Secanías, el hijo de Jaasiel, y con él 300 varones. De los hijos de Adín, Ebed, hijo de Jonatán, y con él 50 varones. De los hijos de Elam, Jesaías, hijo de Atalías, y con él 70 varones. De los hijos de Sefatías, Zebadías, hijo de Micael, y con él 80 varones. De los hijos de Joab, Obadías, hijo de Jehiel, y con él 218 varones. De los hijos de Selomit, el hijo de Josifías, y con él 160 varones. De los hijos de Bebai, Zacarías, hijo de Bebai, y con él 28 varones. De los hijos de Asgad, Johanán, hijo de Acatán, y con él 110 varones. De los hijos de Adonicam, los postreros, cuyos nombres son estos: Elifelet, Jehiel y Semaías, y con ellos 60 varones. Y de los hijos de Bigvai, Utai y Sabud, y con ellos 60 varones. Los reuní junto al río que viene a Ava, y acampamos allí 3 días. Y habiendo buscado entre el pueblo y entre los sacerdotes, no hallé allí de los hijos de Leví. Entonces despaché a Eliezer, Ariel, Semaías, el Natán, Jarib, el Natán, Natán, Zacarías y Mesulam, hombres principales, asimismo a Joyarib y a el Natán, hombres doctos. Y los envié a Ido, jefe en el lugar llamado Casifia, y puse en boca de ellos las palabras que habían de hablar a Ido y a sus hermanos los sirvientes del templo en el lugar llamado Casifia, para que nos trajesen ministros para la casa de nuestro Dios. Y nos trajeron, según la buena mano de nuestro Dios sobre nosotros, un varón entendido de los hijos de Mali, hijo de Leví, hijo de Israel, a Serebías con sus hijos y sus hermanos, 18. A Asabías, y con él a Jesaías de los hijos de Merari, a sus hermanos y a sus hijos, 20. Y de los sirvientes del templo, a quienes David con los príncipes puso para el ministerio de los levitas, 220 sirvientes del templo, todos los cuales fueron designados por sus nombres. Y publiqué ayuno allí junto al río Ahava, para afligirnos delante de nuestro Dios, para solicitar de él camino derecho para nosotros, y para nuestros niños, y para todos nuestros bienes. Porque tuve vergüenza de pedir al rey tropa y gente de a caballo que nos defendiesen del enemigo en el camino, porque habíamos hablado al rey diciendo: la mano de nuestro Dios es para bien sobre todos los que le buscan, mas su poder y su furor contra todos los que le abandonan. Ayunamos pues y pedimos a nuestro Dios sobre esto, y él nos fue propicio. Aparté luego a 12 de los principales de los sacerdotes, a Serebías y a Asabías, y con ellos 10 de sus hermanos. Y les pesé la plata, el oro y los utensilios, ofrenda que para la casa de nuestro Dios habían ofrecido el rey y sus consejeros y sus príncipes y todo Israel allí presente. Pesé pues en manos de ellos 650 talentos de plata y utensilios de plata por 100 talentos y 100 talentos de oro. Además, 20 tazones de oro de 1000 dracmas y 2 vasos de bronce bruñido muy bueno, preciados como el oro. Y les dije: vosotros estáis consagrados a Jehová, y son santos los utensilios y la plata y el oro, ofrenda voluntaria a Jehová, Dios de nuestros padres. Vigilad y guardadlos hasta que los peséis delante de los príncipes de los sacerdotes y levitas y de los jefes de las casas paternas de Israel en Jerusalén, en los aposentos de la casa de Jehová. Los sacerdotes y los levitas recibieron el peso de la plata y del oro y de los utensilios para traerlo a Jerusalén, a la casa de nuestro Dios. Y partimos del río Ahava el 12 del mes primero para ir a Jerusalén. Y la mano de nuestro Dios estaba sobre nosotros y nos libró de mano del enemigo y del acechador en el camino. Y llegamos a Jerusalén y reposamos allí 3 días. Al cuarto día fue luego pesada la plata, el oro y los utensilios en la casa de nuestro Dios por mano del sacerdote Meremot, hijo de Urías, y con él Eleazar, hijo de Finees. Y con ellos Josabad, hijo de Jesúa, y Noadías, hijo de Benui, levitas. Por cuenta y por peso se entregó todo, y se apuntó todo aquel peso en aquel tiempo. Los hijos de la cautividad, los que habían venido del cautiverio, ofrecieron holocaustos al Dios de Israel, 12 becerros por todo Israel, 96 carneros, 77 corderos y 12 machos cabríos por expiación, todo en holocausto a Jehová. Y entregaron los despachos del rey a sus sátrapas y capitanes del otro lado del río, los cuales ayudaron al pueblo y a la casa de Dios.
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3: Es la 1:08, temperatura 29 grados, humedad 79%.

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0: Es la 1:30.
1: Temperatura 29 grados. Humedad 79%.
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3: Capítulo 27. Cuando se decidió que habíamos de navegar para Italia, entregaron a Pablo y a algunos otros presos a un centurión llamado Julio, de la compañía Augusta. Y embarcándonos en una nave adramitena que iba a tocar los puertos de Asia, zarpamos, estando con nosotros Aristarco, macedonio de Tesalónica. Al otro día llegamos a Sidón, y Julio, tratando humanamente a Pablo, le permitió que fuese a los amigos para ser atendido por ellos. Y haciéndonos a la vela desde allí, navegamos a sotavento de Chipre, porque los vientos eran contrarios. Habiendo atravesado el mar frente a Cilicia y Panfilia, arribamos a Mira, ciudad de Licia. Y hallando allí el centurión una nave alejandrina que zarpaba para Italia, nos embarcó en ella. Navegando muchos días despacio, y llegando a duras penas frente a Gnido, porque nos impedía el viento, navegamos a sotavento a Creta, frente a Salmón. Y costeándola con dificultad, llegamos a un lugar que llaman Buenos Puertos, cerca del cual estaba la ciudad de Lasea. Y habiendo pasado mucho tiempo y siendo ya peligrosa la navegación, por haber pasado ya el ayuno, Pablo les amonestaba, diciéndoles: «Varones, veo que la navegación va a ser con perjuicio y mucha pérdida, no sólo del cargamento y de la nave, sino también de nuestras personas». Pero el centurión daba más crédito al piloto y al patrón de la nave que a lo que Pablo decía. Y siendo incómodo el puerto para invernar, la mayoría acordó zarpar también de allí, por si pudiesen arribar a Fenice, puerto de Creta, que mira al nordeste y sudeste, e invernar allí. Y soplando una brisa del sur, pareciéndoles que ya tenían lo que deseaban, levaron anclas e iban costeando Creta. Pero no mucho después dio contra la nave un viento huracanado llamado Euroclidón. Y siendo arrebatada la nave y no pudiendo poner proa al viento, nos abandonamos a él y nos dejamos llevar. Y habiendo corrido a sotavento de una pequeña isla llamada Clauda, con dificultad pudimos recoger el esquife. Y una vez subido a bordo, usaron de refuerzos para ceñir la nave, y teniendo temor de dar en la sirte, arriaron las velas y quedaron a la deriva. Pero siendo combatidos por una furiosa tempestad, al siguiente día empezaron a alijar, y al tercer día con nuestras propias manos arrojamos los aparejos de la nave. Y no apareciendo ni sol ni estrellas por muchos días, y acosados por una tempestad no pequeña, ya habíamos perdido toda esperanza de salvarnos. Entonces Pablo, como hacía ya mucho que no comíamos, puesto en pie en medio de ellos, dijo: «Habría sido por cierto conveniente, oh varones, haberme oído y no zarpar de Creta tan solo para recibir este perjuicio y pérdida. Pero ahora os exhorto a tener buen ánimo, pues no habrá ninguna pérdida de vida entre vosotros, sino solamente de la nave. Porque esta noche ha estado conmigo el ángel del Dios de quien soy y a quien sirvo, diciendo: Pablo, no temas, es necesario que comparezcas ante César. Y he aquí, Dios te ha concedido todos los que navegan contigo. Por tanto, oh varones, tened buen ánimo, porque yo confío en Dios que será así como se me ha dicho. Con todo, es necesario que demos en alguna isla». Venida la 14ª noche, y siendo llevados a través del mar Adriático, a la medianoche los marineros sospecharon que estaban cerca de tierra, y echando la sonda hallaron 20 brazas, y pasando un poco más adelante, volviendo a echar la sonda, hallaron 15 brazas. Y temiendo dar en escollos, echaron 4 anclas por la popa y ansiaban que se hiciese de día. Entonces los marineros procuraron huir de la nave, y echando el esquife al mar, aparentaban como que querían largar las anclas de proa. Pero Pablo dijo al centurión y a los soldados: «Si estos no permanecen en la nave, vosotros no podéis salvaros. Entonces los soldados cortaron las amarras del esquife y lo dejaron perderse. Cuando comenzó a amanecer, Pablo exhortaba a todos que comiesen, diciendo, «Este es el 14º día que veláis y permanecéis en ayunas sin comer nada. Por tanto, os ruego que comáis por vuestra salud, pues ni aun un cabello de la cabeza de ninguno de vosotros perecerá». Y habiendo dicho esto, tomó el pan y dio gracias a Dios en presencia de todos, y partiéndolo comenzó a comer. Entonces todos, teniendo ya mejor ánimo, comieron también. Y éramos todas las personas en la nave, 276. Y ya satisfechos, aligeraron la nave, echando el trigo al mar. Cuando se hizo de día, no reconocían la tierra, pero veían una ensenada que tenía playa, en la cual acordaron varar si pudiesen la nave. Cortando pues las anclas, las dejaron en el mar, largando también las amarras del timón, e izada al viento la vela de proa, enfilaron hacia la playa. Pero dando en un lugar de dos aguas, hicieron encallar la nave, y la proa hincada quedó inmóvil, y la popa se abría con la violencia del mar. Entonces los soldados acordaron matar a los presos para que ninguno se fugase nadando. Pero el centurión, queriendo salvar a Pablo, les impidió este intento, y mandó que los que pudiesen nadar se echasen los primeros y saliesen a tierra, y los demás parte en tablas, parte en cosas de la nave. Y así aconteció que todos se salvaron saliendo a tierra.

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2: Es la 1:42, temperatura 29 grados, humedad 79%.

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0: Son las 2:02. Temperatura 29 grados. Humedad 79%.
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3: Capítulo 24. Volvió a encenderse la ira de Jehová contra Israel, e incitó a David contra ellos a que dijese: Ve, haz un censo de Israel y de Judá. Y dijo el rey a Joab, general del ejército que estaba con él: Recorre ahora todas las tribus de Israel, desde Dan hasta Beerseba, y haz un censo del pueblo, para que yo sepa el número de la gente. Joab respondió al rey: Añada Jehová tu Dios al pueblo 100 veces tanto como son, y que lo vea mi señor el rey. Mas, ¿por qué se complace en esto mi señor el rey? Pero la palabra del rey prevaleció sobre Joab y sobre los capitanes del ejército. Salió pues Joab con los capitanes del ejército de delante del rey para hacer el censo del pueblo de Israel. Y pasando el Jordán, acamparon en Aroer, al sur de la ciudad que está en medio del valle de Gad y junto a Jazer. Después fueron a Galaad y a la tierra baja de Otzi, y de allí a Dan-Jaán y a los alrededores de Sidón. Fueron luego a la fortaleza de Tiro y a todas las ciudades de los heveos y de los cananeos, y salieron al Negev de Judá en Beerseba. Después que hubieron recorrido toda la tierra, volvieron a Jerusalén al cabo de 9 meses y 20 días. Y Joab dio el censo del pueblo al rey, y fueron los de Israel 800,000 hombres fuertes que sacaban espada, y los de Judá 500,000 hombres. Después que David hubo censado al pueblo, le pesó en su corazón, y dijo David a Jehová: Yo he pecado gravemente por haber hecho esto. Mas ahora, oh Jehová, te ruego que quites el pecado de tu siervo, porque yo he hecho muy neciamente. Y por la mañana, cuando David se hubo levantado, vino palabra de Jehová al profeta Gad, vidente de David, diciendo: Ve y di a David, así ha dicho Jehová: 3 cosas te ofrezco, tú escogerás una de ellas para que yo la haga. Vino pues Gad a David y se lo hizo saber, y le dijo: ¿Quieres que te vengan 7 años de hambre en tu tierra? ¿O que huyas 3 meses delante de tus enemigos y que ellos te persigan? ¿O que 3 días haya peste en tu tierra? Piensa ahora y mira qué responderé al que me ha enviado. Entonces David dijo a Gad: En grande angustia estoy. Caigamos ahora en mano de Jehová, porque sus misericordias son muchas, mas no caiga yo en manos de hombres. Y Jehová envió la peste sobre Israel desde la mañana hasta el tiempo señalado. Y murieron del pueblo, desde Dan hasta Beerseba, 70,000 hombres. Y cuando el ángel extendió su mano sobre Jerusalén para destruirla, Jehová se arrepintió de aquel mal, y dijo al ángel que destruía al pueblo: Basta ahora, detén tu mano. Y el ángel de Jehová estaba junto a la era de Arauna Jebuseo. Y David dijo a Jehová cuando vio al ángel que destruía al pueblo: Yo pequé, yo hice la maldad. ¿Qué hicieron estas ovejas? Te ruego que tu mano se vuelva contra mí y contra la casa de mi padre. Y Gad vino a David aquel día y le dijo: Sube y levanta un altar a Jehová en la era de Arauna Jebuseo. Subió David conforme al dicho de Gad, según había mandado Jehová. Y Arauna miró, y vio al rey y a sus siervos que venían hacia él. Saliendo entonces Arauna se inclinó delante del rey, rostro a tierra. Y Arauna dijo: ¿Por qué viene mi señor el rey a su siervo? Y David respondió: Para comprar de ti la era, a fin de edificar un altar a Jehová, para que cese la mortandad del pueblo. Y Arauna dijo a David: Tome y ofrezca a mi señor el rey lo que bien le pareciere. He aquí bueyes para el holocausto, y los trillos y los yugos de los bueyes para leña. Todo esto, oh rey, Arauna lo da al rey. Luego dijo Arauna al rey: Jehová tu Dios te sea propicio. Y el rey dijo a Arauna: No, sino por precio te lo compraré, porque no ofreceré a Jehová mi Dios holocaustos que no me cuesten nada. Entonces David compró la era y los bueyes por 50 siclos de plata. Y edificó allí David un altar a Jehová, y sacrificó holocaustos y ofrendas de paz. Y Jehová oyó las súplicas de la tierra, y cesó la plaga en Israel.

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2: Son las 2 y 12 minutos. Temperatura 29 grados. Humedad 79%.

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0: Son las 2:29. Temperatura 29 grados. Humedad 79%.
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Capítulo 6. ¿Qué pues diremos? ¿Perseveraremos en el pecado para que la gracia abunde? En ninguna manera. Porque los que hemos muerto al pecado, ¿cómo viviremos aún en él? ¿O no sabéis que todos los que hemos sido bautizados en Cristo Jesús, hemos sido bautizados en su muerte? Porque somos sepultados juntamente con él para muerte por el bautismo, a fin de que como Cristo resucitó de los muertos por la gloria del Padre, así también nosotros andemos en vida nueva. Porque si fuimos plantados juntamente con él en la semejanza de su muerte, así también lo seremos en la de su resurrección, sabiendo esto, que nuestro viejo hombre fue crucificado juntamente con él, para que el cuerpo del pecado sea destruido, a fin de que no sirvamos más al pecado. Porque el que ha muerto ha sido justificado del pecado, y si morimos con Cristo, creemos que también viviremos con él, sabiendo que Cristo, habiendo resucitado de los muertos, ya no muere, la muerte no se enseñoreará más de él. Porque en cuanto murió, al pecado murió una vez por todas, mas en cuanto vive, para Dios vive. Así también vosotros consideraos muertos al pecado, pero vivos para Dios en Cristo Jesús, Señor nuestro. No reine pues el pecado en vuestro cuerpo mortal, de modo que lo obedezcáis en sus concupiscencias, ni tampoco presentéis vuestros miembros al pecado como instrumentos de iniquidad, sino presentaos vosotros mismos a Dios como vivos de entre los muertos, y vuestros miembros a Dios como instrumentos de justicia, porque el pecado no se enseñoreará de vosotros, pues no estáis bajo la ley, sino bajo la gracia. ¿Qué pues? ¿Pecaremos porque no estamos bajo la ley, sino bajo la gracia? En ninguna manera. ¿No sabéis que si os sometéis a alguien como esclavos para obedecerle, sois esclavos de aquel a quien obedecéis, sea del pecado para muerte, o sea de la obediencia para justicia? Pero gracias a Dios, que aunque erais esclavos del pecado, habéis obedecido de corazón a aquella forma de doctrina a la cual fuisteis entregados, y libertados del pecado, vinisteis a ser siervos de la justicia. Hablo como humano, por vuestra humana debilidad, que así como para iniquidad presentasteis vuestros miembros para servir a la inmundicia y a la iniquidad, así ahora para santificación presentad vuestros miembros para servir a la justicia. Porque cuando erais esclavos del pecado, erais libres acerca de la justicia. Pero ¿qué fruto teníais de aquellas cosas de las cuales ahora os avergonzáis? Porque el fin de ellas es muerte. Mas ahora que habéis sido libertados del pecado y hechos siervos de Dios, tenéis por vuestro fruto la santificación y como fin la vida eterna. Porque la paga del pecado es muerte, mas la dádiva de Dios es vida eterna en Cristo Jesús, Señor nuestro.

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2: Son las 2:40. Temperatura 29 grados. Humedad 79%.

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0: Son las 3 con un minuto. Temperatura 29 grados. Humedad 79%.
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2: Capítulo 9. La profecía de la palabra de Jehová está contra la tierra de Adrak y sobre Damasco, porque a Jehová deben mirar los ojos de los hombres y de todas las tribus de Israel. También Hamat será comprendida en el territorio de este, Tiro y Sidón, aunque sean muy sabias. Bien que Tiro se edificó fortaleza y amontonó plata como polvo y oro como lodo de las calles, he aquí el Señor la empobrecerá y herirá en el mar su poderío, y ella será consumida de fuego. Verá a Ascalón y temerá, Gaza también y se dolerá en gran manera. Asimismo Ecrón, porque su esperanza será confundida, y perecerá el rey de Gaza, y Ascalón no será habitada. Habitará en Asdod un extranjero, y pondré fin a la soberbia de los filisteos. Quitaré la sangre de su boca y sus abominaciones de entre sus dientes, y quedará también un remanente para nuestro Dios, y serán como capitanes en Judá, y Ecrón será como el jebuseo. Entonces acamparé alrededor de mi casa como un guarda, para que ninguno vaya ni venga, y no pasará más sobre ellos el opresor, porque ahora miraré con mis ojos. Alégrate mucho, hija de Sión, da voces de júbilo, hija de Jerusalén. He aquí tu rey vendrá a ti, justo y salvador, humilde y cabalgando sobre un asno, sobre un pollino, hijo de asna. Y de Efraín destruiré los carros y los caballos de Jerusalén, y los arcos de guerra serán quebrados, y hablará paz a las naciones, y su señorío será de mar a mar, y desde el río hasta los fines de la tierra. Y tú también por la sangre de tu pacto serás salva. Yo he sacado tus presos de la cisterna en que no hay agua. Volveos a la fortaleza, oh prisioneros de esperanza. Hoy también os anuncio que os restauraré el doble. Porque he entesado para mí a Judá como arco, e hice a Efraín su flecha, y despertaré a tus hijos, oh Sión, contra tus hijos, oh Grecia, y te pondré como espada de valiente. Y Jehová será visto sobre ellos, y su dardo saldrá como relámpago. Y Jehová el Señor tocará trompeta, e irá entre torbellinos del austro. Jehová de los ejércitos los amparará, y ellos devorarán y hollarán las piedras de la onda, y beberán y harán estrépito como tomados de vino, y se llenarán como tazón o como cuernos del altar. Y los salvará en aquel día Jehová su Dios como rebaño de su pueblo, porque como piedras de diadema serán enaltecidos en su tierra. Porque cuánta es su bondad y cuánta su hermosura. El trigo alegrará a los jóvenes y el vino a las doncellas.

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2: Son las 3 y 10 minutos, temperatura 29 grados, humedad 79%.

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0: Son las 3:32. Temperatura 29 grados. Humedad 79%.
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2: Capítulo 5. Pero acerca de los tiempos y de las ocasiones, no tenéis necesidad, hermanos, de que yo os escriba. Porque vosotros sabéis perfectamente que el día del Señor vendrá así como ladrón en la noche, que cuando digan paz y seguridad, entonces vendrá sobre ellos destrucción repentina, como los dolores a la mujer encinta, y no escaparán. Mas vosotros, hermanos, no estáis en tinieblas, para que aquel día os sorprenda como ladrón. Porque todos vosotros sois hijos de luz e hijos del día. No somos de la noche ni de las tinieblas. Por tanto, no durmamos como los demás, sino velemos y seamos sobrios. Pues los que duermen, de noche duermen, y los que se embriagan, de noche se embriagan. Pero nosotros, que somos del día, seamos sobrios, habiéndonos vestido con la coraza de fe y de amor, y con la esperanza de salvación como yelmo. Porque no nos ha puesto Dios para ira, sino para alcanzar salvación por medio de nuestro Señor Jesucristo, quien murió por nosotros para que ya sea que velemos o que durmamos, vivamos juntamente con Él. Por lo cual, animaos unos a otros y edificaos unos a otros así como lo hacéis. Os rogamos, hermanos, que reconozcáis a los que trabajan entre vosotros y os presiden en el Señor y os amonestan, y que los tengáis en mucha estima y amor por causa de su obra. Tened paz entre vosotros. También os rogamos, hermanos, que amonestéis a los ociosos, que alentéis a los de poco ánimo, que sostengáis a los débiles, que seáis pacientes para con todos. Mirad que ninguno pague a otro mal por mal. Antes seguid siempre lo bueno unos para con otros y para con todos. Estad siempre gozosos. Orad sin cesar. Dad gracias en todo, porque esta es la voluntad de Dios para con vosotros en Cristo Jesús. No apaguéis al Espíritu. No menospreciéis las profecías. Examinadlo todo. Retened lo bueno. Absteneos de toda especie de mal. Y el mismo Dios de paz os santifique por completo, y todo vuestro ser, espíritu, alma y cuerpo, sea guardado irreprensible para la venida de nuestro Señor Jesucristo. Fiel es el que os llama, el cual también lo hará. Hermanos, orad por nosotros. Saludad a todos los hermanos con ósculo santo. Os conjuro por el Señor que esta carta se lea a todos los santos hermanos. La gracia de nuestro Señor Jesucristo sea con vosotros. Amén.
3: Señor, proclamamos que eres un Dios magnífico, lleno de majestad y poder. Ustedes van a contestarme.

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2: Son las 3:41, temperatura 29 grados, humedad 79%.

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0: Son las 3:58.
1: Temperatura 29 grados. Humedad 79%.
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0: Capítulo 4. Una mujer de las mujeres de los hijos de los profetas clamó a Eliseo diciendo: Tu siervo mi marido ha muerto, y tú sabes que tu siervo era temeroso de Jehová, y ha venido el acreedor para tomarse dos hijos míos por siervos. Y Eliseo le dijo: ¿Qué te haré yo? Declárame qué tienes en casa. Y ella dijo: Tu sierva ninguna cosa tiene en casa sino una vasija de aceite. Y le dijo: Ve y pide para ti vasijas prestadas de todos tus vecinos, vasijas vacías, no pocas. Entra luego y enciérrate tú y tus hijos, y echa en todas las vasijas, y cuando una esté llena, ponla aparte. Y se fue la mujer, y cerró la puerta encerrándose ella y sus hijos, y ellos le traían las vasijas, y ella echaba del aceite. Cuando las vasijas estuvieron llenas, dijo a un hijo suyo: Tráeme aún otras vasijas. Y él dijo: No hay más vasijas. Entonces cesó el aceite. Vino ella luego y lo contó al varón de Dios, el cual dijo: Ve y vende el aceite y paga a tus acreedores, y tú y tus hijos vivid de lo que quede. Aconteció también que un día pasaba Eliseo por Sunem, y había allí una mujer importante que le invitaba insistentemente a que comiese, y cuando él pasaba por allí, venía a la casa de ella a comer. Y ella dijo a su marido: He aquí ahora yo entiendo que este que siempre pasa por nuestra casa es varón santo de Dios. Yo te ruego que hagamos un pequeño aposento de paredes y pongamos allí cama, mesa, silla y candelero, para que cuando él viniere a nosotros se quede en él. Y aconteció que un día vino él por allí y se quedó en aquel aposento y allí durmió. Entonces dijo a Giesi su criado: Llama a esta sunamita. Y cuando la llamó, vino ella delante de él. Dijo él entonces a Giesi: Dile, he aquí tú has estado solícita por nosotros con todo este esmero. ¿Qué quieres que haga por ti? ¿Necesitas que hable por ti al rey o al general del ejército? Y ella respondió: Yo habito en medio de mi pueblo. Y él dijo: ¿Qué pues haremos por ella? Y Giesi respondió: He aquí que ella no tiene hijo y su marido es viejo. Dijo entonces: Llámala. Y él la llamó y ella se paró a la puerta. Y él le dijo: El año que viene, por este tiempo, abrazarás un hijo. Y ella dijo: No, señor mío, varón de Dios, no hagas burla de tu sierva. Mas la mujer concibió y dio a luz un hijo el año siguiente, en el tiempo que Eliseo le había dicho. Y el niño creció. Pero aconteció un día que vino a su padre, que estaba con los segadores, y dijo a su padre: ¡Ay, mi cabeza, mi cabeza! Y el padre dijo a un criado: Llévalo a su madre. Y habiéndole él tomado y traído a su madre, estuvo sentado en sus rodillas hasta el mediodía, y murió. Ella entonces subió y lo puso sobre la cama del varón de Dios, y cerrando la puerta, se salió. Llamando luego a su marido, le dijo: Te ruego que envíes conmigo a alguno de los criados y una de las asnas, para que yo vaya corriendo al varón de Dios y regrese. Él dijo: ¿Para qué vas a verle hoy? No es nueva luna ni día de reposo. Y ella respondió: Paz. Después hizo enalbardar el asna y dijo al criado: Guía y anda, y no me hagas detener en el camino, sino cuando yo te lo dijere. Partió pues y vino al varón de Dios al monte Carmelo. Y cuando el varón de Dios la vio de lejos, dijo a su criado Giesi: He aquí la sunamita. Te ruego que vayas ahora corriendo a recibirla y le digas: ¿Te va bien a ti? ¿Le va bien a tu marido y a tu hijo? Y ella dijo: Bien. Luego que llegó a donde estaba el varón de Dios en el monte, se asió de sus pies. Y se acercó Giesi para quitarla, pero el varón de Dios le dijo: Déjala, porque su alma está en amargura, y Jehová me ha encubierto el motivo, y no me lo ha revelado. Y ella dijo: ¿Pedí yo hijo a mi señor? ¿No dije yo que no te burlases de mí? Entonces dijo él a Giesi: Ciñe tus lomos, y toma mi báculo en tu mano, y ve. Si alguno te encontrare, no lo saludes, y si alguno te saludare, no le respondas, y pondrás mi báculo sobre el rostro del niño. Y dijo la madre del niño: Vive Jehová y vive tu alma, que no te dejaré. Él entonces se levantó y la siguió. Y Giesi había ido delante de ellos, y había puesto el báculo sobre el rostro del niño, pero no tenía voz ni sentido, y así se había vuelto para encontrar a Eliseo, y se lo declaró diciendo: El niño no despierta. Y venido Eliseo a la casa, he aquí que el niño estaba muerto tendido sobre su cama. Entrando él entonces, cerró la puerta tras ambos y oró a Jehová. Después subió y se tendió sobre el niño, poniendo su boca sobre la boca de él, y sus ojos sobre sus ojos, y sus manos sobre las manos suyas. Así se tendió sobre él, y el cuerpo del niño entró en calor. Volviéndose luego, se paseó por la casa, a una y a otra parte, y después subió y se tendió sobre él nuevamente. Y el niño estornudó 7 veces y abrió sus ojos. Entonces llamó él a Giesi y le dijo, «Llama a esta sunamita». Y él la llamó. Y entrando ella, él le dijo, «Toma tu hijo». Y así que ella entró, se echó a sus pies y se inclinó a tierra, y después tomó a su hijo y salió. Eliseo volvió a Gilgal cuando había una grande hambre en la tierra. Y los hijos de los profetas estaban con él, por lo que dijo a su criado, «Pon una olla grande y haz potaje para los hijos de los profetas». Y salió uno al campo a recoger hierbas, y halló una como parra montés, y de ella llenó su falda de calabazas silvestres, y volvió y las cortó en la olla del potaje, pues no sabía lo que era. Después sirvió para que comieran los hombres, pero sucedió que comiendo ellos de aquel guisado gritaron diciendo, «Varón de Dios, hay muerte en esa olla», y no lo pudieron comer. Él entonces dijo, «Traed harina», y la esparció en la olla y dijo, «Da de comer a la gente», y no hubo más mal en la olla. Vino entonces un hombre de Baal Salisa, el cual trajo al varón de Dios panes de primicias, 20 panes de cebada y trigo nuevo en su espiga. Y él dijo, «Da a la gente para que coma». Y respondió su sirviente, «¿Cómo pondré esto delante de 100 hombres?» Pero él volvió a decir, «Da a la gente para que coma, porque así ha dicho Jehová, comerán y sobrará». Entonces lo puso delante de ellos, y comieron y les sobró, conforme a la palabra de Jehová.
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3: Son las 4 y 10 minutos, temperatura 29 grados, humedad 79%.

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0: Son las 4:32. Temperatura 29 grados. Humedad 79%.
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3: Capítulo 6. Todos los que están bajo el yugo de esclavitud, tengan a sus amos por dignos de todo honor, para que no sea blasfemado el nombre de Dios y la doctrina. Y los que tienen amos creyentes, no los tengan en menos por ser hermanos, sino sírvanles mejor, por cuanto son creyentes y amados los que se benefician de su buen servicio. Esto enseña y exhorta. Si alguno enseña otra cosa y no se conforma a las sanas palabras de nuestro Señor Jesucristo y a la doctrina que es conforme a la piedad, está envanecido, nada sabe y delira acerca de cuestiones y contiendas de palabras, de las cuales nacen envidias, pleitos, blasfemias, malas sospechas, disputas necias de hombres corruptos de entendimiento y privados de la verdad, que toman la piedad como fuente de ganancia. Apártate de los tales. Pero gran ganancia es la piedad acompañada de contentamiento, porque nada hemos traído a este mundo, y sin duda nada podremos sacar. Así que, teniendo sustento y abrigo, estemos contentos con esto. Porque los que quieren enriquecerse caen en tentación y lazo, y en muchas codicias necias y dañosas, que hunden a los hombres en destrucción y perdición. Porque raíz de todos los males es el amor al dinero, el cual codiciando a algunos se extraviaron de la fe, y fueron traspasados de muchos dolores. Mas tú, oh hombre de Dios, huye de estas cosas y sigue la justicia, la piedad, la fe, el amor, la paciencia, la mansedumbre. Pelea la buena batalla de la fe, echa mano de la vida eterna, a la cual asimismo fuiste llamado, habiendo hecho la buena profesión delante de muchos testigos. Te mando delante de Dios, que da vida a todas las cosas, y de Jesucristo, que dio testimonio de la buena profesión delante de Poncio Pilato, que guardes el mandamiento sin mácula ni reprensión, hasta la aparición de nuestro Señor Jesucristo, la cual a su tiempo mostrará el bienaventurado y solo soberano, Rey de reyes y Señor de señores, el único que tiene inmortalidad, que habita en luz inaccesible, a quien ninguno de los hombres ha visto ni puede ver, al cual sea la honra y el imperio sempiterno. Amén. A los ricos de este siglo manda que no sean altivos, ni pongan la esperanza en las riquezas, las cuales son inciertas, sino en el Dios vivo que nos da todas las cosas en abundancia para que las disfrutemos. Que hagan bien, que sean ricos en buenas obras, dadivosos, generosos, atesorando para sí buen fundamento para lo porvenir, que echen mano de la vida eterna. Oh Timoteo, guarda lo que se te ha encomendado, evitando las profanas pláticas sobre cosas vanas, y los argumentos de la falsamente llamada ciencia, la cual, profesando algunos, se desviaron de la fe. La gracia sea contigo.

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2: Son las 4:42. Temperatura 29 grados. Humedad 79%.

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0: Son las 5 en punto.
1: Temperatura 29 grados. Humedad 79%.
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4: Salmo 17. Oye, oh Jehová, una causa justa. Está atento a mi clamor. Escucha mi oración hecha de labios sin engaño. De tu presencia proceda mi vindicación. Vean tus ojos la rectitud. Tú has probado mi corazón, me has visitado de noche, me has puesto a prueba y nada inicuo hallaste. He resuelto que mi boca no haga transgresión. En cuanto a las obras humanas, por la palabra de tus labios yo me he guardado de las sendas de los violentos. Sustenta mis pasos en tus caminos para que mis pies no resbalen. Yo te he invocado por cuanto tú me oirás, oh Dios. Inclina a mí tu oído, escucha mi palabra. Muestra tus maravillosas misericordias, tú que salvas a los que se refugian a tu diestra de los que se levantan contra ellos. Guárdame como a la niña de tus ojos, escóndeme bajo la sombra de tus alas. De la vista de los malos que me oprimen, de mis enemigos que buscan mi vida. Envueltos están con su grosura, con su boca hablan arrogantemente. Han cercado ahora nuestros pasos, tienen puestos sus ojos para echarnos por tierra. Son como león que desea ser presa y como leoncillo que está en su escondite. Levántate, oh Jehová, sal a su encuentro, póstrales. Libra mi alma de los malos con tu espada, de los hombres con tu mano, oh Jehová, de los hombres mundanos, cuya porción la tienen en esta vida, y cuyo vientre está lleno de tu tesoro. Sacian a sus hijos, y aún sobra para sus pequeñuelos. En cuanto a mí, veré tu rostro en justicia. Estaré satisfecho cuando despierte a tu semejanza.

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2: Son las 5:08. Temperatura 29 grados. Humedad 79%.

maravilloso estar delante del Rey. Exaltamos su poder. Todos los adoradores en Jerusalén hemos subido, Señor, para darte homenaje, para darte gloria, para darte alabanza. Dios de Abraham, de Isaac y de Jacob.

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0: Son las 5 con 29 minutos.
1: Temperatura 29 grados. Humedad 79%.
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4: Por eso hoy nos acercamos

0: Capítulo 19. Habiendo entrado Jesús en Jericó, iba pasando por la ciudad. Y sucedió que un varón llamado Zaqueo, que era jefe de los publicanos y rico, procuraba ver quién era Jesús, pero no podía a causa de la multitud, pues era pequeño de estatura. Y corriendo delante, subió a un árbol sicómoro para verle, porque había de pasar por allí. Cuando Jesús llegó a aquel lugar, mirando hacia arriba le vio y le dijo: «Zaqueo, date prisa, desciende, porque hoy es necesario que pose yo en tu casa». Entonces él descendió a prisa y le recibió gozoso. Al ver esto, todos murmuraban diciendo que había entrado a posar con un hombre pecador. Entonces Zaqueo, puesto en pie, dijo al Señor: «He aquí, Señor, la mitad de mis bienes doy a los pobres, y si en algo he defraudado a alguno, se lo devuelvo cuadruplicado». Jesús le dijo: «Hoy ha venido la salvación a esta casa, por cuanto él también es hijo de Abraham, porque el Hijo del Hombre vino a buscar y a salvar lo que se había perdido». Oyendo ellos estas cosas, prosiguió Jesús y dijo una parábola, por cuanto estaba cerca de Jerusalén, y ellos pensaban que el reino de Dios se manifestaría inmediatamente. Dijo pues: «Un hombre noble se fue a un país lejano para recibir un reino y volver. Y llamando a 10 siervos suyos, les dio 10 minas, y les dijo: «Negociad entre tanto que vengo». Pero sus conciudadanos le aborrecían, y enviaron tras él una embajada diciendo: «No queremos que éste reine sobre nosotros». Aconteció que, vuelto él, después de recibir el reino, mandó llamar ante él a aquellos siervos a los cuales había dado el dinero, para saber lo que había negociado cada uno. Vino el primero diciendo: «Señor, tu mina ha ganado 10 minas». Él le dijo: «Está bien, buen siervo, por cuanto en lo poco has sido fiel, tendrás autoridad sobre 10 ciudades». Vino otro diciendo: «Señor, tu mina ha producido 5 minas». Y también a este dijo: «Tú también sé sobre 5 ciudades». Vino otro diciendo: «Señor, aquí está tu mina, la cual he tenido guardada en un pañuelo, porque tuve miedo de ti, por cuanto eres hombre severo, que tomas lo que no pusiste y siegas lo que no sembraste». Entonces él le dijo: «Mal siervo, por tu propia boca te juzgo. ¿Sabías que yo era hombre severo, que tomo lo que no puse y que ciego lo que no sembré? ¿Por qué, pues, no pusiste mi dinero en el banco, para que al volver yo lo hubiera recibido con los intereses?». Y dijo a los que estaban presentes: «Quitadle la mina y dadla al que tiene las 10 minas». Ellos le dijeron: «Señor, tiene 10 minas». «Pues yo os digo que a todo el que tiene se le dará, mas al que no tiene, aún lo que tiene se le quitará». Y también a aquellos mis enemigos que no querían que yo reinase sobre ellos, traedlos acá y decapitadlos delante de mí. Dicho esto, iba adelante subiendo a Jerusalén. Y aconteció que llegando cerca de Betfagé y de Betania, al monte que se llama de los Olivos, envió dos de sus discípulos diciendo: «Id a la aldea de enfrente, y al entrar en ella hallaréis un pollino atado, en el cual ningún hombre ha montado jamás. Desatadlo y traedlo. Y si alguien os preguntare: ¿por qué lo desatáis?, le responderéis así: porque el Señor lo necesita». Fueron los que habían sido enviados, y hallaron como les dijo. Y cuando desataban el pollino, sus dueños les dijeron: «¿Por qué desatáis el pollino?». Ellos dijeron: «Porque el Señor lo necesita». Y lo trajeron a Jesús, y habiendo echado sus mantos sobre el pollino, subieron a Jesús encima. Y a su paso tendían sus mantos por el camino. Cuando llegaban ya cerca de la bajada del monte de los Olivos, toda la multitud de los discípulos, gozándose, comenzó a alabar a Dios a grandes voces por todas las maravillas que habían visto, diciendo: «Bendito el Rey que viene en el nombre del Señor, paz en el cielo y gloria en las alturas». Entonces algunos de los fariseos de entre la multitud le dijeron: «Maestro, reprende a tus discípulos». Él respondiendo les dijo: «Os digo que si éstos callaran, las piedras clamarían». Y cuando llegó cerca de la ciudad, al verla, lloró sobre ella, diciendo: «Oh, si también tú conocieses, a lo menos en este tu día, lo que es para tu paz. Mas ahora está encubierto de tus ojos. Porque vendrán días sobre ti, cuando tus enemigos te rodearán con vallado, y te sitiarán, y por todas partes te estrecharán, y te derribarán a tierra, y a tus hijos dentro de ti, y no dejarán en ti piedra sobre piedra, por cuanto no conociste el tiempo de tu visitación. Y entrando en el templo, comenzó a echar fuera a todos los que vendían y compraban en él, diciéndoles, «Escrito está, mi casa es casa de oración, mas vosotros la habéis hecho cueva de ladrones». Y enseñaba cada día en el templo, pero los principales sacerdotes, los escribas y los principales del pueblo procuraban matarle, y no hallaban nada que pudieran hacerle, porque todo el pueblo estaba suspenso oyéndolo.
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3: Son las 5:41, temperatura 29 grados, humedad 79%.

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0: Son las 6 en punto.
1: Temperatura 29 grados. Humedad 79%.
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4: Capítulo 8. Pero los hombres de Efraín le dijeron: ¿Qué es esto que has hecho con nosotros, no llamándonos cuando ibas a la guerra contra Madián? Y le reconvinieron fuertemente. A los cuales él respondió: ¿Qué he hecho yo ahora comparado con vosotros? ¿No es el rebusco de Efraín mejor que la vendimia de Abiezer? Dios ha entregado en vuestras manos a Oreb y a Zeeb, príncipe de Madián. ¿Y qué he podido yo hacer comparado con vosotros? Entonces el enojo de ellos contra él se aplacó, luego que él habló esta palabra. Y vino Gedeón al Jordán, y pasó él y los 300 hombres que traía consigo, cansados, mas todavía persiguiendo. Y dijo a los de Sucot: Yo os ruego que deis a la gente que me sigue algunos bocados de pan, porque están cansados, y yo persigo a Seba y a Salmuna, reyes de Madián. Y los principales de Sucot respondieron: ¿Están ya Seba y Salmuna en tu mano para que demos pan a tu ejército? Y Gedeón dijo: Cuando Jehová haya entregado en mi mano a Seba y a Salmuna, yo trillaré vuestra carne con espinos y abrojos del desierto. De allí subió a Peniel y les dijo las mismas palabras. Y los de Peniel le respondieron como habían respondido los de Sucot. Y él habló también a los de Peniel diciendo: Cuando yo vuelva en paz, derribaré esta torre. Y Seba y Salmuna estaban en Carcor, y con ellos su ejército como de 15,000 hombres, todos los que habían quedado de todo el ejército de los hijos del oriente, pues habían caído 120,000 hombres que sacaban espada. Subiendo pues Gedeón por el camino de los que habitaban en tiendas al oriente de Noba y de Jocbea, atacó el campamento porque el ejército no estaba en guardia. Y huyendo Seba y Salmuna, él los siguió, y prendió a los dos reyes de Madián, Seba y Salmuna, y llenó de espanto a todo el ejército. Entonces Gedeón, hijo de Joás, volvió de la batalla antes que el sol subiese, y tomó a un joven de los hombres de Sucot y le preguntó, y él le dio por escrito los nombres de los principales y de los ancianos de Sucot, 77 varones. Y entrando a los hombres de Sucot dijo: He aquí a Seba y a Salmuna, acerca de los cuales me saheristeis, diciendo: ¿Están ya en tu mano Seba y Salmuna para que demos nosotros pan a tus hombres cansados? Y tomó a los ancianos de la ciudad, y espinos y abrojos del desierto, y castigó con ellos a los de Sucot. Asimismo derribó la torre de Peniel, y mató a los de la ciudad. Luego dijo a Seba y a Salmuna: ¿Qué aspecto tenían aquellos hombres que matasteis en Tabor? Y ellos respondieron: Como tú, así eran ellos. Cada uno parecía hijo de rey. Y él dijo: Mis hermanos eran, hijos de mi madre. Vive Jehová, que si les hubierais conservado la vida, yo no os mataría. Y dijo a Jeter su primogénito: Levántate y mátalos. Pero el joven no desenvainó su espada porque tenía temor, pues era un muchacho. Entonces dijeron Seba y Salmuna: Levántate tú y mátanos, porque como es el varón, tal es su valentía. Y Gedeón se levantó y mató a Seba y a Salmuna, y tomó los adornos de lunetas que sus camellos traían al cuello. Y los israelitas dijeron a Gedeón: Sé nuestro señor, tú y tu hijo y tu nieto, pues que nos has librado de mano de Madián. Mas Gedeón respondió: No seré señor sobre vosotros, ni mi hijo os señoreará. Jehová señoreará sobre vosotros. Y les dijo Gedeón: Quiero haceros una petición, que cada uno me dé los zarcillos de su botín, pues traían zarcillos de oro, porque eran ismaelitas. Ellos respondieron: De buena gana te los daremos. Y tendiendo un manto, echó allí cada uno los zarcillos de su botín. Y fue el peso de los zarcillos de oro que él pidió, 1,700 siclos de oro, sin las planchas y joyeles y vestidos de púrpura que traían los reyes de Madián, y sin los collares que traían sus camellos al cuello. Y Gedeón hizo de ellos un efod, el cual hizo guardar en su ciudad de Ofra. Y todo Israel se prostituyó tras de ese efod en aquel lugar, y fue tropezadero a Gedeón y a su casa. Así fue subyugado Madián delante de los hijos de Israel, y nunca más volvió a levantar cabeza. y reposó la tierra 40 años en los días de Gedeón. Luego Jerobaal, hijo de Joás, fue y habitó en su casa. Y tuvo Gedeón 70 hijos que constituyeron su descendencia, porque tuvo muchas mujeres. También su concubina, que estaba en Siquén, le dio un hijo, y le puso por nombre Abimelec. Y murió Gedeón, hijo de Joás, en buena vejez, y fue sepultado en el sepulcro de su padre Joás, en Ofra de los Abieseritas. Pero aconteció que cuando murió Gedeón, los hijos de Israel volvieron a prostituirse yendo tras los Baales, y escogieron por Dios a Baal Berit. Y no se acordaron los hijos de Israel de Jehová su Dios, que los había librado de todos sus enemigos en derredor, ni se mostraron agradecidos con la casa de Jerobaal, el cual es Gedeón, conforme a todo.
3: Gracias.

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0: Son las 6:27. Temperatura 29 grados. Humedad 79%.
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0: El Santo Evangelio según San Marcos. Capítulo 1. Principio del Evangelio de Jesucristo, Hijo de Dios. Como está escrito en Isaías el profeta, «He aquí yo envío mi mensajero delante de tu faz, el cual preparará tu camino delante de ti. Voz del que clama en el desierto, preparad el camino del Señor, enderezad sus sendas». Bautizaba Juan en el desierto, y predicaba el bautismo del arrepentimiento para perdón de pecados. Y salían a él toda la provincia de Judea y todos los de Jerusalén, y eran bautizados por él en el río Jordán, confesando sus pecados. Y Juan estaba vestido de pelo de camello, y tenía un cinto de cuero alrededor de sus lomos, y comía langostas y miel silvestre. Y predicaba diciendo, «Viene tras mí el que es más poderoso que yo, a quien no soy digno de desatar encorvado la correa de su calzado. Yo a la verdad os he bautizado con agua, pero él os bautizará con Espíritu Santo». Aconteció en aquellos días que Jesús vino de Nazaret de Galilea y fue bautizado por Juan en el Jordán. Y luego, cuando subía del agua, vio abrirse los cielos y al Espíritu como paloma que descendía sobre él. Y vino una voz de los cielos que decía, «Tú eres mi Hijo amado, en ti tengo complacencia». Y luego el Espíritu le impulsó al desierto, y estuvo allí en el desierto 40 días, y era tentado por Satanás, y estaba con las fieras, y los ángeles le servían. Después que Juan fue encarcelado, Jesús vino a Galilea predicando el Evangelio del reino de Dios, diciendo, «El tiempo se ha cumplido, y el reino de Dios se ha acercado. Arrepentíos y creed en el Evangelio». Andando junto al mar de Galilea, vio a Simón y a Andrés su hermano, que echaban la red en el mar, porque eran pescadores. Y les dijo Jesús, «Venid en pos de mí, y haré que seáis pescadores de hombres». Y dejando luego sus redes, le siguieron. Pasando de allí un poco más adelante, vio a Jacobo, hijo de Zebedeo, y a Juan su hermano, también ellos en la barca, que remendaban las redes. Y luego los llamó, y dejando a su padre Zebedeo en la barca con los jornaleros, le siguieron. Y entraron en Capernaún, y los días de reposo, entrando en la sinagoga, enseñaba. Y se admiraban de su doctrina, porque les enseñaba como quien tiene autoridad y no como los escribas. Pero había en la sinagoga de ellos un hombre con espíritu inmundo que dio voces diciendo, «¡Ah! ¿Qué tienes con nosotros, Jesús Nazareno? ¿Has venido para destruirnos? Sé quién eres, el Santo de Dios». Pero Jesús le reprendió diciendo, «Cállate y sal de él». Y el espíritu inmundo, sacudiéndole con violencia y clamando a gran voz, salió de él. Y todos se asombraron de tal manera que discutían entre sí diciendo, «¿Qué es esto? ¿Qué nueva doctrina es esta que con autoridad manda aún a los espíritus inmundos y le obedecen?». Y muy pronto se difundió su fama por toda la provincia alrededor de Galilea. Al salir de la sinagoga, vinieron a casa de Simón y Andrés, con Jacobo y Juan. Y la suegra de Simón estaba acostada con fiebre, y enseguida le hablaron de ella. Entonces él se acercó y la tomó de la mano y la levantó, e inmediatamente le dejó la fiebre, y ella le servía. Cuando llegó la noche, luego que el sol se puso, le trajeron todos los que tenían enfermedades y a los endemoniados, y toda la ciudad se agolpó a la puerta. Y sanó a muchos que estaban enfermos de diversas enfermedades, y echó fuera muchos demonios, y no dejaba hablar a los demonios porque le conocían. Levantándose muy de mañana, siendo aún muy oscuro, salió y se fue a un lugar desierto, y allí oraba. Y le buscó Simón y los que con él estaban, y hallándole le dijeron, «Todos te buscan». Él les dijo, «Vamos a los lugares vecinos para que predique también allí, porque para esto he venido». Y predicaba en las sinagogas de ellos en toda Galilea, y echaba fuera los demonios. Vino a él un leproso rogándole, e hincada la rodilla le dijo, «Si quieres, puedes limpiarme». Y Jesús, teniendo misericordia de él, extendió la mano y le tocó y le dijo, «Quiero, sé limpio». Y así que él hubo hablado, al instante la lepra se fue de aquel y quedó limpio. Entonces le encargó rigurosamente, y le despidió luego y le dijo, «Mira, no digas a nadie nada, sino ve, muéstrate al sacerdote, y ofrece por tu purificación lo que Moisés mandó para testimonio a ellos. Pero oído él, comenzó a publicarlo mucho y a divulgar el hecho, de manera que ya Jesús no podía entrar abiertamente en la ciudad, sino que se quedaba fuera en los lugares desiertos, y venían a él de todas partes.
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3: Son las 6:37, temperatura 29 grados, humedad 79%.

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Capítulo 6. Habló Jehová a Moisés diciendo: Cuando una persona pecare e hiciere prevaricación contra Jehová, y negare a su prójimo lo encomendado o dejado en su mano, o bien robare o calumniare a su prójimo, o habiendo hallado lo perdido después lo negare y jurare en falso, en alguna de todas aquellas cosas en que suele pecar el hombre, entonces, habiendo pecado y ofendido, restituirá aquello que robó, o el daño de la calumnia, o el depósito que se le encomendó, o lo perdido que halló, o todo aquello sobre que hubiere jurado falsamente. Lo restituirá por entero a aquel a quien pertenece, y añadirá a ello la quinta parte en el día de su expiación. Y para expiación de su culpa traerá a Jehová un carnero sin defecto de los rebaños, conforme a tu estimación, y lo dará al sacerdote para la expiación. Y el sacerdote hará expiación por él delante de Jehová, y obtendrá perdón de cualquiera de todas las cosas en que suele ofender. Habló aún Jehová a Moisés diciendo: Manda a Aarón y a sus hijos, y diles: Esta es la ley del holocausto. El holocausto estará sobre el fuego encendido sobre el altar toda la noche hasta la mañana. El fuego del altar arderá en él. Y el sacerdote se pondrá su vestidura de lino y vestirá calzoncillos de lino sobre su cuerpo. Y cuando el fuego hubiere consumido el holocausto, apartará él las cenizas de sobre el altar y las pondrá junto al altar. Después se quitará sus vestiduras y se pondrá otras ropas y sacará las cenizas fuera del campamento a un lugar limpio. Y el fuego encendido sobre el altar no se apagará, sino que el sacerdote pondrá en él leña cada mañana y acomodará el holocausto sobre él y quemará sobre él las grosuras de los sacrificios de paz. El fuego arderá continuamente en el altar, no se apagará. Esta es la ley de la ofrenda. La ofrecerán los hijos de Aarón delante de Jehová ante el altar. Y tomará de ella un puñado de la flor de harina de la ofrenda, y de su aceite, y todo el incienso que está sobre la ofrenda, y lo hará arder sobre el altar por memorial en olor grato a Jehová. Y el sobrante de ella lo comerán a Aarón y sus hijos. Sin levadura se comerá en lugar santo. En el atrio del tabernáculo de reunión lo comerán. No se cocerá con levadura. La he dado a ellos por su porción de mis ofrendas encendidas. Es cosa santísima, como el sacrificio por el pecado, y como el sacrificio por la culpa. Todos los varones de los hijos de Aarón comerán de ella. Estatuto perpetuo será para vuestras generaciones, tocante a las ofrendas encendidas para Jehová. Toda cosa que tocare en ellas será santificada. Habló también Jehová a Moisés diciendo: Esta es la ofrenda de Aarón y de sus hijos que ofrecerán a Jehová el día que fueron ungidos. La décima parte de un efa de flor de harina, ofrenda perpetua, la mitad a la mañana y la mitad a la tarde. En sartén se preparará con aceite, frita la traerás y los pedazos cocidos de la ofrenda ofrecerás en olor grato a Jehová. Y el sacerdote que en lugar de Aarón fuere ungido de entre sus hijos, hará igual ofrenda. Es estatuto perpetuo de Jehová, toda ella será quemada. Toda ofrenda de sacerdote será enteramente quemada, no se comerá. Y habló Jehová a Moisés diciendo: Habla a Aarón y a sus hijos y diles: Esta es la ley del sacrificio expiatorio. En el lugar donde se degüella el holocausto será degollada la ofrenda por el pecado delante de Jehová. Es cosa santísima. El sacerdote que la ofreciere por el pecado la comerá. En lugar santo será comida, en el atrio del tabernáculo de reunión. Todo lo que tocare su carne será santificado, y si salpicare su sangre sobre el vestido, lavarás aquello sobre que cayere, en lugar santo. Y la vasija de barro en que fuere cocida será quebrada, y si fuere cocida en vasija de bronce, será fregada y lavada con agua. Todo varón de entre los sacerdotes la comerá, es cosa santísima. Mas no se comerá ninguna ofrenda de cuya sangre se metiere en el tabernáculo de reunión para hacer expiación en el santuario. Al fuego será quemada.

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2: Son las 7:10, temperatura 29 grados, humedad 79%.

Tú eres el león de Judá, Señor Jesús. Tú reinas por todos los siglos. ¡Aleluya! Exaltamos al león de Judá.

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2: Son las 7:39, temperatura 29 grados, humedad 79%.

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0: Son las 7:58. Temperatura 29 grados. Humedad 79%.
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0: Capítulo 11. Habló Jehová a Moisés y a Aarón, diciéndoles: Hablad a los hijos de Israel y decidles: Estos son los animales que comeréis de entre todos los animales que hay sobre la tierra. De entre los animales, todo el que tiene pezuña hendida y que rumia, este comeréis. Pero de los que rumian o que tienen pezuña, no comeréis estos. El camello, porque rumia pero no tiene pezuña hendida, lo tendréis por inmundo. También el conejo, porque rumia, pero no tiene pezuña, lo tendréis por inmundo. Asimismo la liebre, porque rumia, pero no tiene pezuña, la tendréis por inmunda. También el cerdo, porque tiene pezuñas, y es de pezuñas hendidas, pero no rumia, lo tendréis por inmundo. De la carne de ellos no comeréis, ni tocaréis su cuerpo muerto, los tendréis por inmundos. Esto comeréis de todos los animales que viven en las aguas. Todos los que tienen aletas y escamas en las aguas del mar y en los ríos, estos comeréis. Pero todos los que no tienen aletas ni escamas en el mar y en los ríos, así de todo lo que se mueve como de toda cosa viviente que está en las aguas, los tendréis en abominación. Os serán, pues, abominación. De su carne no comeréis y abominaréis sus cuerpos muertos. Todo lo que no tuviere aletas y escamas en las aguas, lo tendréis en abominación. Y de las aves, estas tendréis en abominación. No se comerán, serán abominación. El águila, el quebrantahuesos, el azor, el gallinazo, el milano según su especie. Todo cuervo según su especie. El avestruz, la lechuza, la gaviota, el gavilán según su especie. El búho, el sormomujo, el ibis, el calamón, el pelícano, el buitre, la cigüeña, la garza según su especie, la abubilla y el murciélago. Todo insecto alado que anduviere sobre cuatro patas tendréis en abominación. Pero esto comeréis de todo insecto alado que anda sobre cuatro patas, que tuviere piernas además de sus patas para saltar con ellas sobre la tierra. Estos comeréis de ellos: la langosta según su especie, el langostín según su especie, el argol según su especie, y el agab según su especie. Todo insecto alado que tenga cuatro patas tendréis en abominación. Y por estas cosas seréis inmundos. Cualquiera que tocare sus cuerpos muertos será inmundo hasta la noche, y cualquiera que llevare algo de sus cadáveres lavará sus vestidos y será inmundo hasta la noche. Todo animal de pezuña, pero que no tiene pezuña hendida ni rumia, tendréis por inmundo, y cualquiera que los tocare será inmundo. Y de todos los animales que andan en cuatro patas, tendréis por inmundo a cualquiera que ande sobre sus garras. Todo el que tocare sus cadáveres será inmundo hasta la noche. Y el que llevare sus cadáveres lavará sus vestidos, y será inmundo hasta la noche. Los tendréis por inmundos. Y tendréis por inmundos a estos animales que se mueven sobre la tierra: la comadreja, el ratón, la rana según su especie, el erizo, el cocodrilo, el lagarto, la lagartija y el camaleón. Estos tendréis por inmundos de entre los animales que se mueven, y cualquiera que los tocare cuando estuvieren muertos será inmundo hasta la noche. Y todo aquello sobre que cayere algo de ellos después de muertos será inmundo, sea cosa de madera, vestido, piel, saco, sea cualquier instrumento con que se trabaja, será metido en agua, y quedará inmundo hasta la noche. Entonces quedará limpio. Toda vasija de barro dentro de la cual cayere alguno de ellos será inmunda, así como todo lo que estuviere en ella, y quebraréis la vasija. Todo alimento que se come sobre el cual cayere el agua de tales vasijas será inmundo, y toda bebida que hubiere en esas vasijas será inmunda. Todo aquello sobre que cayere algo del cadáver de ellos será inmundo. El horno u hornillo se derribarán. Son inmundos, y por inmundos los tendréis. Con todo, la fuente y la cisterna donde se recogen aguas serán limpias, mas lo que hubiere tocado en los cadáveres será inmundo. Y si cayere algo de los cadáveres sobre alguna semilla que se haya de sembrar, será limpia. Mas si se hubiere puesto agua en la semilla, y cayere algo de los cadáveres sobre ella, la tendréis por inmunda. Y si algún animal que tuviereis para comer muriere, el que tocare su cadáver será inmundo hasta la noche. Y el que comiere del cuerpo muerto, lavará sus vestidos y será inmundo hasta la noche. Asimismo el que sacare el cuerpo muerto, lavará sus vestidos y será inmundo hasta la noche. Y todo reptil que se arrastra sobre la tierra es abominación, no se comerá. Todo lo que anda sobre el pecho y todo lo que anda sobre cuatro o más patas, de todo animal que se arrastra sobre la tierra, no lo comeréis, porque es abominación. No hagáis abominables vuestras personas con ningún animal que se arrastra, ni os contaminéis con ellos, ni seáis inmundos por ellos. Porque yo soy Jehová vuestro Dios. Vosotros, por tanto, os santificaréis y seréis santos, porque yo soy santo. Así que no contaminéis vuestras personas con ningún animal que se arrastra sobre la tierra. Porque yo soy Jehová, que os hago subir de la tierra de Egipto para ser vuestro Dios. Seréis, pues, santos, porque yo soy santo. Esta es la ley acerca de las bestias y las aves, y todo ser viviente que se mueve en las aguas, y todo animal que se arrastra sobre la tierra, para hacer diferencia entre lo inmundo y lo limpio, y entre los animales que se pueden comer y los animales que no se pueden comer.
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3: Son las 8:09. Temperatura 29 grados. Humedad 79%.

Algo tiene que suceder a la persona que está al lado tuyo. Permítame, permítame. Si tú estás conectado con el que está conectado con la unción, a ti te tiene que pasar algo esta noche.

Yo voy a contar a tres. Y al contar a tres, algo va a empezar a suceder en los asientos. Hermano, he contado a tres y ya empezó a suceder.

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0: Son las 8:58. Temperatura 29 grados. Humedad 79%.
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0: Capítulo 10. Tenía Acab en Samaria 70 hijos, y Jehú escribió cartas y las envió a Samaria a los principales de Jezreel, a los ancianos y a los ayos de Acab, diciendo: inmediatamente que lleguen estas cartas a vosotros, los que tenéis a los hijos de vuestro señor, y los que tienen carros y gente de a caballo, la ciudad fortificada y las armas, escoged al mejor y al más recto de los hijos de vuestro señor, y ponedlo en el trono de su padre, y pelead por la casa de vuestro señor. Pero ellos tuvieron gran temor y dijeron: he aquí, dos reyes no pudieron resistirle, ¿cómo le resistiremos nosotros? Y el mayordomo, el gobernador de la ciudad, los ancianos y los ayos enviaron a decir a Jehú: siervos tuyos somos y haremos todo lo que nos mandes. No elegiremos por rey a ninguno, haz lo que bien te parezca. Él entonces les escribió la segunda vez diciendo: si sois míos y queréis obedecerme, tomad las cabezas de los hijos varones de vuestro señor y venid a mí mañana a esta hora a Jezreel. Y los hijos del rey, 70 varones, estaban con los principales de la ciudad que los criaban. Cuando las cartas llegaron a ellos, tomaron a los hijos del rey y degollaron a los 70 varones y pusieron sus cabezas en canastas y se las enviaron a Jezreel. Y vino un mensajero que le dio las nuevas diciendo: han traído las cabezas de los hijos del rey. Y él le dijo: ponedlas en dos montones a la entrada de la puerta hasta la mañana. Venida la mañana, salió él, y estando en pie dijo a todo el pueblo: vosotros sois justos. He aquí, yo he conspirado contra mi señor, y le he dado muerte. Pero ¿quién ha dado muerte a todos estos? Sabed ahora que de la palabra que Jehová habló sobre la casa de Acab, nada caerá en tierra, y que Jehová ha hecho lo que dijo por su siervo Elías. Mató entonces Jehú a todos los que habían quedado de la casa de Acab en Jezreel, a todos sus príncipes, a todos sus familiares y a sus sacerdotes, hasta que no quedó ninguno. Luego se levantó de allí para ir a Samaria, y en el camino llegó a una casa de Esquileo de pastores, y halló allí a los hermanos de Ocosías, rey de Judá, y les dijo: ¿quiénes sois vosotros? Y ellos dijeron: somos hermanos de Ocosías, y hemos venido a saludar a los hijos del rey y a los hijos de la reina. Entonces él dijo: prendedlos vivos. Y después que los tomaron vivos, los degollaron junto al pozo de la casa de Esquileo, 42 varones, sin dejar ninguno de ellos. Yéndose luego de allí, se encontró con Jonadab, hijo de Recab, y después que lo hubo saludado, le dijo: ¿es recto tu corazón, como el mío es recto con el tuyo? Y Jonadab dijo: lo es. Pues que lo es, dame la mano. Y él le dio la mano. Luego lo hizo subir consigo en el carro, y le dijo: ven conmigo, y verás mi celo por Jehová. Lo pusieron pues en su carro. Y luego que Jehú hubo llegado a Samaria, mató a todos los que habían quedado de Acab en Samaria, hasta exterminarlos, conforme a la palabra de Jehová que había hablado por Elías. Después reunió Jehú a todo el pueblo, y les dijo: Acab sirvió poco a Baal, mas Jehú lo servirá mucho. Llamadme pues luego a todos los profetas de Baal, a todos sus siervos y a todos sus sacerdotes, que no falte uno, porque tengo un gran sacrificio para Baal. Cualquiera que faltare no vivirá. Esto hacía Jehú con astucia, para exterminar a los que honraban a Baal. Y dijo Jehú: santificad un día solemne a Baal. Y ellos convocaron. Y envió Jehú por todo Israel, y vinieron todos los siervos de Baal, de tal manera que no hubo ninguno que no viniese. Y entraron en el templo de Baal, y el templo de Baal se llenó de extremo a extremo. Entonces dijo al que tenía el cargo de las vestiduras: saca vestiduras para todos los siervos de Baal. Y él le sacó vestiduras. Y entró Jehú con Jonadab, hijo de Recab, en el templo de Baal, y dijo a los siervos de Baal: mirad y ved que no haya aquí entre vosotros alguno de los siervos de Jehová, sino solo los siervos de Baal. Y cuando ellos entraron para hacer sacrificios y holocaustos, Jehú puso fuera a 80 hombres y les dijo: cualquiera que dejare vivo a alguno de aquellos hombres que yo he puesto en vuestras manos, su vida será por la del otro. Y después que acabaron ellos de hacer el holocausto, Jehú dijo a los de su guardia y a los capitanes: entrad y matadlos, que no escape ninguno. Y los mataron a espada, y los dejaron tendidos los de la guardia y los capitanes. Y fueron hasta el lugar santo del templo de Baal, y sacaron las estatuas del templo de Baal, y las quemaron. Y quebraron la estatua de Baal, y derribaron el templo de Baal, y lo convirtieron en letrinas hasta hoy. Así exterminó Jehú a Baal de Israel. Con todo eso, Jehú no se apartó de los pecados de Jeroboam, hijo de Nabat, que hizo pecar a Israel, y dejó en pie los becerros de oro que estaban en Betel y en Dan. Y Jehová dijo a Jehú, «Por cuanto has hecho bien ejecutando lo recto delante de mis ojos, e hiciste a la casa de Acab conforme a todo lo que estaba en mi corazón, tus hijos se sentarán sobre el trono de Israel hasta la cuarta generación». Mas Jehú no cuidó de andar en la ley de Jehová, Dios de Israel, con todo su corazón, ni se apartó de los pecados de Jeroboam, el que había hecho pecar a Israel. En aquellos días comenzó Jehová a cercenar el territorio de Israel, y los derrotó a Sael por todas las fronteras, desde el Jordán al nacimiento del sol, toda la tierra de Galaad, de Gad, de Rubén y de Manasés, desde Aroer, que está junto al arroyo de Arnón, hasta Galaad y Basán. Los demás hechos de Jehú y todo lo que hizo, y toda su valentía, ¿no está escrito en el libro de las crónicas de los reyes de Israel? Y durmió Jehú con sus padres, y lo sepultaron en Samaria, y reinó en su lugar Joacás, su hijo. El tiempo que reinó Jehú sobre Israel en Samaria fue de 28 años.
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3: Son las 9:09. Temperatura 29 grados. Humedad 79%.

abrace, deja que te abrace hoy el Espíritu de Dios. Él está aquí. La gente en la calle dice que somos locos.

0: Cristo. Sí, Cristo. Oh, muchos van a decir, pero ¿por qué solo Cristo, Cristo, Cristo? Solo Cristo y Cristo y Cristo. Solo Cristo salva, mi hermano. Solo Él salva. Aleluya. Y nuestra boca tiene que estar llena de alabanza todo el tiempo. Y nuestra boca tiene que decir Cristo, Jesús, Padre, Abba, te amo.
1: Capítulo 5. Viendo la multitud, subió al monte, y sentándose vinieron a él sus discípulos. Y abriendo su boca les enseñaba, diciendo: Bienaventurados los pobres en espíritu, porque de ellos es el reino de los cielos. Bienaventurados los que lloran, porque ellos recibirán consolación. Bienaventurados los mansos, porque ellos recibirán la tierra por heredad. Bienaventurados los que tienen hambre y sed de justicia, porque ellos serán saciados. Bienaventurados los misericordiosos, porque ellos alcanzarán misericordia. Bienaventurados los de limpio corazón, porque ellos verán a Dios. Bienaventurados los pacificadores, porque ellos serán llamados hijos de Dios. Bienaventurados los que padecen persecución por causa de la justicia, porque de ellos es el reino de los cielos. Bienaventurados sois cuando por mi causa os vituperen y os persigan, y digan toda clase de mal contra vosotros, mintiendo. Gozaos y alegraos, porque vuestro galardón es grande en los cielos, porque así persiguieron a los profetas que fueron antes de vosotros. Vosotros sois la sal de la tierra, pero si la sal se desvaneciere, ¿con qué será salada? No sirve más para nada, sino para ser echada fuera y hollada por los hombres. Vosotros sois la luz del mundo. Una ciudad asentada sobre un monte no se puede esconder. Ni se enciende una luz y se pone debajo de un almud, sino sobre el candelero, y alumbra a todos los que están en casa. Así alumbre vuestra luz delante de los hombres, para que vean vuestras buenas obras y glorifiquen a vuestro Padre que está en los cielos. No penséis que he venido para abrogar la ley o los profetas. No he venido para abrogar, sino para cumplir. Porque de cierto os digo que hasta que pasen el cielo y la tierra, ni una jota ni una tilde pasará de la ley hasta que todo se haya cumplido. De manera que cualquiera que quebrante uno de estos mandamientos muy pequeños y así enseñe a los hombres, muy pequeño será llamado en el reino de los cielos. Mas cualquiera que los haga y los enseñe, éste será llamado grande en el reino de los cielos. Porque os digo que si vuestra justicia no fuere mayor que la de los escribas y fariseos, no entraréis en el reino de los cielos. Oísteis que fue dicho a los antiguos: No matarás, y cualquiera que matare será culpable de juicio. Pero yo os digo que cualquiera que se enoje contra su hermano será culpable de juicio, y cualquiera que diga necio a su hermano será culpable ante el concilio, y cualquiera que le diga fatuo quedará expuesto al infierno de fuego. Por tanto, si traes tu ofrenda al altar, y allí te acuerdas de que tu hermano tiene algo contra ti, deja allí tu ofrenda delante del altar, y anda, reconcíliate primero con tu hermano, y entonces ven y presenta tu ofrenda. Ponte de acuerdo con tu adversario pronto, entre tanto que estás con él en el camino, no sea que el adversario te entregue al juez y el juez al alguacil y seas echado en la cárcel. De cierto te digo que no saldrás de allí hasta que pagues el último cuadrante. Oísteis que fue dicho: No cometerás adulterio. Pero yo os digo que cualquiera que mira a una mujer para codiciarla, ya adulteró con ella en su corazón. Por tanto, si tu ojo derecho te es ocasión de caer, sácalo y échalo de ti, pues mejor te es que se pierda uno de tus miembros y no que todo tu cuerpo sea echado al infierno. Y si tu mano derecha te es ocasión de caer, córtala y échala de ti, pues mejor te es que se pierda uno de tus miembros y no que todo tu cuerpo sea echado al infierno. También fue dicho: Cualquiera que repudia a su mujer, dele carta de divorcio. Pero yo os digo que el que repudia a su mujer, a no ser por causa de fornicación, hace que ella adultere, y el que se casa con la repudiada comete adulterio. Además habéis oído que fue dicho a los antiguos: No perjurarás, sino cumplirás al Señor tus juramentos. Pero yo os digo: No juréis en ninguna manera, ni por el cielo, porque es el trono de Dios, ni por la tierra, porque es el estrado de sus pies, ni por Jerusalén, porque es la ciudad del gran rey, ni por tu cabeza jurarás, porque no puedes hacer blanco o negro un solo cabello. Pero sea vuestro hablar sí, sí, no, no, porque lo que es más de esto, de mal procede. Oísteis que fue dicho, ojo por ojo y diente por diente. Pero yo os digo, no resistáis al que es malo. Antes, a cualquiera que te hiera en la mejilla derecha, vuélvele también la otra. Y al que quiera ponerte a pleito y quitarte la túnica, déjale también la capa. Y a cualquiera que te obligue a llevar carga por una milla, ve con él dos. Al que te pida, dale. Y al que quiera tomar de ti prestado, no se lo rehuses. Oísteis que fue dicho, amarás a tu prójimo y aborrecerás a tu enemigo. Pero yo os digo, amad a vuestros enemigos, bendecid a los que os maldicen, haced bien a los que os aborrecen y orad por los que os ultrajan y os persiguen, para que seáis hijos de vuestro Padre que está en los cielos, que hace salir su sol sobre malos y buenos y que hace llover sobre justos e injustos. Porque si amáis a los que os aman, ¿qué recompensa tendréis? ¿No hacen también lo mismo los publicanos? Y si saludáis a vuestros hermanos solamente, ¿qué hacéis de más? ¿No hacen también así los gentiles? Sed pues vosotros perfectos, como vuestro Padre que está en los cielos es perfecto.
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4: Son las 9:39, temperatura 29 grados, humedad 79%.

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0: Son las 10 en punto. Temperatura 29 grados. Humedad 79%.
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3: Capítulo 22. Habló Jehová a Moisés diciendo: Di a Aarón y a sus hijos que se abstengan de las cosas santas que los hijos de Israel me han dedicado, y no profanen mi santo nombre, yo Jehová. Diles: Todo varón de toda vuestra descendencia en vuestras generaciones que se acercare a las cosas sagradas que los hijos de Israel consagran a Jehová, teniendo inmundicia sobre sí, será cortado de mi presencia, yo Jehová. Cualquier varón de la descendencia de Aarón que fuere leproso o padeciere flujo, no comerá de las cosas sagradas hasta que esté limpio. El que tocare cualquiera cosa de cadáveres, o el varón que hubiere tenido derramamiento de semen, o el varón que hubiere tocado cualquier reptil por el cual será inmundo, u hombre por el cual venga a ser inmundo, conforme a cualquiera inmundicia suya, la persona que lo tocare será inmunda hasta la noche, y no comerá de las cosas sagradas antes que haya lavado su cuerpo con agua. Cuando el sol se pusiere, será limpio, y después podrá comer las cosas sagradas, porque su alimento es. Mortecino ni despedazado por fiera no comerá, contaminándose en ello, yo Jehová. Guarden pues mi ordenanza para que no lleven pecado por ello, no sea que así mueran cuando la profanen, yo Jehová que los santifico. Ningún extraño comerá cosa sagrada, el huésped del sacerdote y el jornalero no comerán cosa sagrada. Mas cuando el sacerdote comprare algún esclavo por dinero, éste podrá comer de ella, así como también el nacido en su casa podrá comer de su alimento. La hija del sacerdote, si se casare con varón extraño, no comerá de la ofrenda de las cosas sagradas. Pero si la hija del sacerdote fuere viuda o repudiada, y no tuviere prole, y se hubiere vuelto a la casa de su padre, como en su juventud, podrá comer del alimento de su padre, pero ningún extraño coma de él. Y el que por hierro comiere cosa sagrada, añadirá a ella una quinta parte, y la dará al sacerdote con la cosa sagrada. No profanarán pues las cosas santas de los hijos de Israel, las cuales apartan para Jehová, pues les harían llevar la iniquidad del pecado, comiendo las cosas santas de ellos, porque yo Jehová soy el que los santifico. También habló Jehová a Moisés, diciendo: Habla a Aarón y a sus hijos y a todos los hijos de Israel, y diles: Cualquier varón de la casa de Israel o de los extranjeros en Israel que ofreciere su ofrenda en pago de sus votos o como ofrendas voluntarias ofrecidas en holocausto a Jehová para que sea aceptado, ofreceréis macho sin defecto de entre el ganado vacuno, de entre los corderos o de entre las cabras. Ninguna cosa en que haya defecto ofreceréis, porque no será acepto por vosotros. Asimismo, cuando alguno ofreciere sacrificio en ofrenda de paz a Jehová para cumplir un voto, o como ofrenda voluntaria, sea de vacas o de ovejas, para que sea aceptado será sin defecto. Ciego, perniquebrado, mutilado, verrugoso, sarnoso o roñoso, no ofreceréis estos a Jehová, ni de ellos pondréis ofrenda encendida sobre el altar de Jehová. Buey o carnero que tenga de más o de menos, podrás ofrecer por ofrenda voluntaria, pero en pago de voto no será acepto. No ofreceréis a Jehová animal con testículos heridos o magullados, rasgados o cortados, ni en vuestra tierra lo ofreceréis. Ni de mano de extranjeros tomarás estos animales para ofrecerlos como el pan de vuestro Dios, porque su corrupción está en ellos. Hay en ellos defecto, no se os aceptarán. Y habló Jehová a Moisés diciendo: El becerro o el cordero o la cabra, cuando naciere, 7 días estará mamando de su madre. Mas desde el octavo día en adelante será acepto para ofrenda de sacrificio encendido a Jehová. Y sea vaca u oveja, no degollaréis en un mismo día a ella y a su hijo. Y cuando ofreciereis sacrificio de acción de gracias a Jehová, lo sacrificaréis de manera que sea aceptable. En el mismo día se comerá, no dejaréis de él para otro día. Yo, Jehová. Guardad pues mis mandamientos y cumplidlos. Yo, Jehová. Y no profanéis mi santo nombre para que yo sea santificado en medio de los hijos de Israel. Yo, Jehová, que os santifico, que os saqué de la tierra de Egipto para ser vuestro Dios. Yo,

0: Tú eres el león de Judá, Señor Jesús. Tú reinas por todos los siglos. ¡Aleluya!
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3: Son las 10 con 11 minutos, temperatura 29 grados, humedad 79%.

Bueno, Dios, está bien. Es el nombre del Señor. Vamos a orar el nombre del Señor, iglesia. Pero les quiero compartir esta palabra del Señor en el nombre de Jesús. El amor que el Señor, el sacrificio que Él hizo en la cruz del Calvario, dice en Isaías 53, del 1 al 5, y lo digo en el nombre de Jesús, dándole la gloria a Dios Padre por medio de Él. Dice: ¿quién ha creído a nuestro anuncio? ¿Y sobre quién se ha manifestado el brazo de Jehová? Subirá cual renuevo delante de Él, y como raíz de tierra seca. No hay parecer en él ni hermosura. Le veremos más inatractivo para que le deseemos. Despreciado y desechado entre los hombres, varón de dolores, experimentado en quebranto, y como que escondimos de él el rostro, fue menospreciado y no le estimamos. Ciertamente él llevó nuestras enfermedades y sufrió nuestros dolores, y nosotros estuvimos por azotado, por herido de Dios y abatido. Mas el herido fue por nuestras rebeliones, molido por nuestros pecados. El castigo de nuestra paz fue sobre él, y por su llaga fuimos nosotros curados. Aleluya. Santo es el nombre del Señor. De una ofrenda de palmas, curamos.

0: Amen. Gloria a Señor Jesús. Bienvenido, iglesia. Es hermoso, ¿verdad? Estar en la presencia del Señor. Puede tomar su lugar, iglesia. Gloria a Dios, aleluya. Dios me los bendiga a todos. Vamos a darle lugar a las participaciones. Amén. Para que vayan pasando los pequeñitos. ¿Van a tener participación? Los más pequeñitos.
1: Gloria a Dios, aleluya.
0: Amén, gloria a Dios, aleluya.
2: Denle una ofrenda de palmas al Señor, iglesia.
3: Todos reunidos.

0: no le pareció, señor. Tomó una decisión, le dio nuevas lenguas, nuevas lenguas, y no se entendía. Dejaron verificar la torre de Babel, la torre de Babel, no se entendía. La torre de Babel, la torre de Babel, no se entendía y dejaron de verificar otra vez. La torre de Babel, la torre de Babel, no entendía y dejaron de verificar.
1: Babel, porque ahí confundió Jehová el lenguaje de toda la tierra y desde ahí los esparció sobre la faz de toda la tierra. Gloria a Dios, aleluya. Dios me los bendiga.
2: Amén, gloria al Señor Jesús. ¿Cómo le decimos a los bebés? Corderitos. Y a la hermana Karina, su maestra. Amén, el Señor le bendiga grandemente. Pasen todos los corderitos ya grandotes. Pásenle, niños. Y su maestra Valentina, gloria a Dios.
3: Hermanos, que el Señor les bendiga. Este es el campo de los niños.

0: Pues no lo que se me ha referido, este es el texto de los niños. No temas porque yo estoy contigo, no desmayes porque yo soy tu Dios, que tu esposo siempre te ayudaré, siempre te sustentaré con la diestra de la justicia. Isaías 41:10. Que el Señor los bendiga.
1: ¿Cómo le decimos a los corderitos? ¿Y a su maestra Valentina? Amén, gloria a Dios, que Dios los bendiga grandemente. Pasen los jóvenes, gloria al Señor Jesús. Y ahí se van preparando las siervas. Amén. Gloria a Dios, aleluya. Al rato van a pasarnos de cuna.
0: Que el Señor les bendiga, vamos a estar entrenando contra los jóvenes.

Gloria al Señor Jesús. ¿Cómo le decimos a los jóvenes, iglesia? Amén. Que el Señor los bendiga grandemente. Yo me gozo de ver a mi hija cantando. Ahora los jóvenes, como cuando estaba de la edad de ellos, solita pasaba. Y su alabanza que más cantaba era la de Valle de Huesos Secos. Gloria al Señor Jesucristo. Vamos a pasar todas las siervas. Pásenme todas las siervas, no se me quede ninguna. Gloria al Señor Jesucristo. Todas, todas, todas, por favor. Gloria a Dios, aleluya.

no pudo venir, pero sabemos que Dios está obrando en ella. Amén. Gloria a Dios. Dios le va a dar su total sanidad a nuestra hermana Lupita. Es que vamos, nuestra hermana de la alabanza nos va a dirigir. Amén.

0: Hallelujah.
1: Colosenses 3, 23, 24. Dice, y todo lo que hagáis, hacedlo de corazón como para el Señor y no para los hombres, sabiendo que el Señor recibiréis la recompensa de la herencia, porque Cristo Señor es el Rey. Amén, amén, amén.
0: Aleluya.
2: Gloria a Dios, aleluya. Gloria al Señor Jesús. ¿Cómo le decimos a las siervas, niños? Amén, gloria a Dios, aleluya. Bonita alabanza. Pueden pasar los varones. Gloria a Dios, aleluya. Gloria al Señor Jesús. Todos los varones. Todos los varones que ya se sienten adultos, pasen, por favor. Todos, pásenle, joven Julián. Ha sido más directa.
3: Que el Señor la bendiga, iglesia.
4: Señor es mi rey, mi todo.

0: Apocalipsis 22. Voy a pasar. Apocalipsis capítulo 22, iglesia. ¿Cómo le decimos a la alabanza? El Señor le bendiga grandemente. Apocalipsis capítulo 22. Cristo vive. ¿Se está gozando? Sígase gozando, iglesia. Cristo ya viene. Dios bendiga también a la madre de nuestro hermano, que le bendiga. Dios bendiga a todos, en especial iglesia. La verdad, nuestro trabajo nunca es en vano. Nuestro trabajo nunca es en vano. Tarde que temprano vamos a cosechar lo que estamos sembrando hoy. Ay, el poquito. Casi nadie está sembrando. Cuando usted viene a la casa del Señor, usted está sembrando para el reino de los cielos. Usted está sembrando la vida de su esposo, de sus hijos, nietos, bisnietos, tataranietos, hasta mil generaciones, dice la palabra. ¿Ok? Oramos, iglesia. Padre, en el nombre de Cristo Jesús, Señor, prepara nuestras vidas, nuestros corazones, y bendice, Señor, tu santa palabra. Señor, que fluya con poder y autoridad, y que no regrese vacía, Señor. Señor, que cumpla todo para lo cual va a ser predicada en esta tarde, Señor, en esta mañana, Señor, y que tu nombre, Señor, sea glorificado en cada niño, en cada joven, en cada siervo, en cada sierva, y en aquellos que están escuchando, Padre, allí a través de las redes sociales, a través de la radio, Señor. Bendice a todos los siervos y siervas, Señor, que han permanecido fiel a ti, Señor, a través de las transmisiones y en esta congregación, Padre. En el nombre de Cristo Jesús, la gloria y la honra es para ti. Y la iglesia de Cristo dice, amén, amén y amén, iglesia. Apocalipsis 22, versículo 21, iglesia. Solamente el versículo 21. Cristo vive. Vamos a leerlo todos unánimes en el nombre de nuestro Señor Jesucristo. Dice así, todos juntos: la gracia sea con todos. Amén. La gracia sea con todos. Amén. Amén y amén, iglesia. Tomen asiento.
1: Vamos a hacer un amén, pero bueno. Amén, amén, amén.
0: Iglesia, quiero hablar.

0: orden. Para los que no saben el significado de este blog, van a decir, las hermanas son de ese bloguito, ¿verdad? No lo quieren quitar ahí. En el libro de Zacarías, el Señor nos habló hace algún mes y medio y nos dijo que Él no nos dio la primera piedra, Él nos dio la última piedra con la cual vamos a terminar de edificar. Y yo veo pronto todo esto, iglesia, veo pronto que esto va a ser completamente. A lo mejor ahorita, los que hemos empezado toda esta hora, a lo mejor ahorita vemos calor, sentimos así como que de repente viene el ventarral, ¿verdad? Y si estamos cantando hasta una hoja nos ponemos ahí, pero eso pronto va a pasar. Eso pronto va a terminar. El Señor en su misericordia nos va a bendecir. Hemos recibido dos propuestas y hemos recibido dos ofertas de que nos iban a construir, pero mi oración fue, si tú no vas a estar, no quiero nada. Y le vuelvo a decir, iglesia, si Dios se va a ir después de que edifique, no quiero nada. Prefiero estar aquí con sol, con calor, con viento, con frío, con lluvia, pero con su presencia. Con su presencia nada nos va a faltar, iglesia. Dale una ofrenda de palmas fuertes a nuestro Dios. Y este versículo de Apocalipsis 22, versículo 21, dice la gracia. Y este es el año de la gracia para nosotros. El año en el cual nosotros estamos aprendiendo a vivir la gracia. ¿Está conmigo? Esa gracia, iglesia, usted sabe, significa influencia, don divino, significa hermosura, belleza, y significa muchas cosas la gracia. En el hebreo es el chen, o el chen ser, o la chen de Dios. Es decir, que tiene diferentes significados, pero todos van bajo la gracia de Dios. La gracia es un don divino. Un don es un regalo. El Señor nos lo dio aún antes de ser cristianos. Antes de venir a los pies de Cristo, el Señor ya nos había dado un don. Muchos soñaban, otros discernían, otros pueden ver demonios, que el Señor los reprenda, otros tienen el don de sanidad, pero eso es lo que yo quiero mostrarles hoy. Cristo, mire, que ustedes, déjame cambiar el micrófono.
1: A ver, ya está. Gloria a Cristo Jesús. Ok, ahora sí. Después de unas vacaciones ya regresé. Me las merezco. Ok, entonces quiero hablarles de eso de la gracia. La gracia. Estamos a 6 meses y aún de vivir la gracia, iglesia. Y yo quiero que usted entienda el alcance que tenemos el vivir bajo la gracia. Yo quiero que usted me escuche con oídos circuncidados. Me voy a tomar 35 minutos en hablarle de esto. Pero quiero que usted tenga la habilidad de poder escudriñar bien su Biblia, porque vamos a ver de qué manera la gracia nos enseña, nos enriquece, nos sana, nos fortalece, nos une, nos enlabona, y a veces no sabemos cómo usarla, porque sabemos que estamos bajo la gracia. ¿Cuántos dicen amén? Pero si un pastor no les explica bien la gracia, van a desviarse. Y los va a hacer que en vez de vivir la gracia, pisoteen la gracia. Porque tenemos que tener mucha responsabilidad para poder vivir la gracia. La gracia nos ha redimido de nuestros pecados. ¿Cuántos dicen amén?
2: Amén.
1: Y me gozo, hermana Ada, y me gozo todos los de la alabanza por profetizar a través de la alabanza. Porque hoy desde las 3 de la mañana estoy estudiando. 3 de la mañana ya no me pude dormir, traigo un dolor tremendo en mi espalda y me puse a estudiar y me puse a escudriñar y yo dije, Señor, quiero más, quiero saber más de esto. Y quiero que vaya conmigo rápidamente, ¿sí? ¿Cristo vive? Al libro de Jeremías, capítulo 1, versículo 5. Libro de Jeremías, capítulo 1, versículo 5. Y dice la palabra de Dios: antes que te formase en el vientre te conocí, y antes que nacieses te santifiqué y te di por profeta a las naciones. Ahora, iglesia, el Señor nos conoció desde el vientre de nuestra madre. ¿Cuántos dicen amén? No. Otra vez lo leemos. Versículo 5. Dice, otra vez, antes. Y antes que nacieses y te vi. Nosotros no leemos, escudriñamos. Esta iglesia por eso lee la palabra y la escudriña, para poder entender que la gracia que Dios había dado a Jeremías es desde antes de que él naciera, estuviera en el vientre de su madre. Así somos nosotros. El Señor nos dio su gracia, por eso estamos aquí, desde antes de que nosotros estuviéramos en el vientre de nuestra madre. Dale una ofrenda de palmas a nuestro Dios. Y eso es lo que yo quiero que usted sepa, el alcance. ¿Por qué estamos aquí? Por la gracia del Señor. Porque Él nos conoció. Y por ahí hay un proverbio, ahorita se lo voy a decir. Hay un proverbio donde dice: desde antes de la fundación de la tierra y del mundo, yo era feliz contigo en la eternidad. Entonces vemos cómo el Señor, y eso viene en el discipulado de mayordomía. Entonces vemos cómo el Señor desde antes nos conoció. Entonces, no hay motivo para volvernos atrás, iglesia. No hay motivo para de alguna manera desviarnos, para de una manera desanimarnos. Pueden venir esas cosas, pero yo tengo que entender cuál es la gracia que mora en mí. ¿Por qué Dios me escogió a mí? ¿Está conmigo? Yo tengo que saber por qué estoy aquí. Hace unos días atrás, yo estaba ahí en mi casa, que es su casa, y yo le decía al Señor: antes yo no sabía nada de la Biblia, y ahora predico, ahora conozco más de ti. No digo que lo sé todo, pero entiendo más el propósito de mi vida. Le doy sentido a mi vida, le doy sentido a lo que hago, le doy sentido cuando lloro, cuando estoy triste, cuando estoy desesperado, le doy sentido. ¿Por qué? Porque yo sé que el enemigo sabe que después de mi tristeza, después de mi dolor, después de mi aflicción, después de mi proceso, viene una bendición tan grande que el enemigo no va a poder detener, iglesia. Porque la gracia de Cristo está en mi iglesia. Su sangre es humilde, su amor, su paciencia por mí es la que me tiene en este lugar. Él ha sido tan paciente conmigo. Entonces yo puedo ver su gracia. Yo quiero que usted entienda su gracia. Nosotros estamos aquí, no porque no tengamos nada que hacer, estamos aquí porque es su gracia la que me trajo. Él algo quiere hacer conmigo, cada servicio, cada oración. Cuando yo paso por aquí y yo volteo y veo, no hay culto, pero siento la necesidad y entro, a veces me siento allá, a veces estoy postrado acá, o a veces simplemente me paro y digo: Señor, nada de esto es mío y tú me lo confías, a pesar de que viste cómo era. Era bien trampa, era bien mentiroso, era bien embustero, era bien mujeriego, era bien drogadicto, era todo. Y aún así, me pusiste tu sangre para limpiarme, justificarme y para confiarme tus bienes. Y cuando yo veo que se llena de alma, ¿usted qué cree que yo siento? Lo mismo que él sintió por mí: amor. Vimos el viernes como el apóstol Pablo dijo: voy a dar todo lo de mí por amor a tu alma, y voy a dejar todo lo que tengo porque te amo a ti. Entonces, nosotros vemos, ya lo que pasé, sí, yo era esto, yo era el otro, sí, eso quedó atrás. Dijo el apóstol Pablo: lo tengo por basura, y nada escatimo como algo precioso, como algo de valor. Ya lo que era, me da igual, no me trajo nada bueno. pero lo que hoy tengo me llena de alegría. Hoy puedo caminar con mi esposa, hoy puedo llevar a mis hijos, puedo ver cantar a mis hijos. A lo mejor están pasando procesos, yo no lo sé, no sé cómo esté su corazón, pero quiero que tenga algo bien claro: la gracia de Cristo está sobre nosotros. No por cómo nos sentamos, sino por lo que Él hizo en la cruz por nosotros, iglesia. ¡A su nombre! Entonces, ¿de dónde nos conoció el Señor?
2: Desde antes.
1: Ay, me vi así como bien poblerillo. ¿Desde antes? Pues así hablé.
2: Pues así soy.
1: Pero eso es algo muy íntimo, iglesia. ¿Qué es? Que sepas que desde antes de que vinieras, estuvieras en los lomos de tu papá, estuvieras en la placenta de tu mamá, ahí alimentándote del ombligo de tu mamá, desde antes el Señor ya te había escogido para ese tiempo. Y bien poquitos. Es que usted no lo escogió a Él. Él en la cruz, Él murió por ti y por mí. Denle una ofrenda de palmas a mi Señor. Si no entiendes eso ahorita, ¿hasta cuándo lo vas a entender? Libro de Tito. Entonces vemos que hay un llamado desde antes, ¿verdad? Cristo viene. Yo también le han dado una agua con cucaracha. Traía sed. Tito, capítulo 2, versículo 11 y 12. ¿Sabe dónde está Tito? En su casa. Allá, pastor, allá, no quiso venir hoy. Tito, capítulo 2, versículo 11 y 12. Es que esta no es mi Biblia. La pedí prestada, iglesia. Dice la palabra de Dios así: 11 y 12. Dice, todos juntos. Porque la gracia se ha manifestado a todos los hombres. ¿Qué dice? Enseñándonos que renunciando vivamos bajo este siglo. Esta gracia no solamente es para redimirnos, es una salvación total, iglesia. Esta salvación es una gracia que llegó en nosotros. Dice, para que no la desperdicies en el mundo. Ay, ay, ay. Es que el otro se la tomó la araña. Denle una ofrenda de palmas al Señor, iglesia. Te voy a pedir otra, ¿eh? De repente me llega una Pepsi. No, hoy estamos en ayuno. Pero vuelvo al tema, iglesia. Dice, la gracia es una salvación que nos ayuda a confrontar el pecado, a enfrentar nuestro pecado, iglesia. Yo le voy a decir algo. ¿Quién hizo algo de lo que se avergonzó en el momento que tenía que enfrentarlo? Y con todos los dedos. Ay, nada más el pastor que bueno, gracias, Señor, por San, un pueblo santo. Pero ahí va, otra vez, voy a la carga. Por no querer participar. ¿Cuántos de nosotros hicimos algo? Y de repente así como que se daba el grupo y sabíamos que nos habíamos robado el balón, que habíamos pegado al amiguito y todo. Y de repente llegas y ya no puedo llegar. ¿Por qué? Pues porque yo no me porté bien, hice algo y todo. Y te avergüenzas. Pero cuando la gracia está en ti y entiendes la gracia, puedes llegar y pedir perdón. Puedes llegar y poder confrontar ese pecado, reconocer que fallamos, reconocer que la regamos. ¿Está conmigo? A ver qué diga. Entonces, nosotros podemos confrontarlo con la gracia. Si nosotros, como pastores, les vuelvo a decir, no les enseñamos a vivir la gracia, van a empezar a vivir limpiamente y a decir, ah, al cabo Dios me perdona, lo voy a hacer, al cabo Dios me justifica, ah, sí, me voy a echar una, al cabo que luego voy y me arrepiento. No, así no es. La gracia es para que tú sepas que tus errores y tus pecados ya fueron borrados. Porque dice que es una salvación. Es la salvación de Dios sobre nosotros. La redención. ¿Pero entendemos eso, iglesia? Jóvenes, ¿entienden eso? ¿Qué haría ahorita yo si les checara el teléfono a todos? ¿Qué encontraríamos en sus teléfonos? Ahora, agárrense, jóvenes. ¿Qué haría? ¿Qué pasaría si ustedes ahorita tuvieran la autoridad de checar el teléfono a sus papás? Ay, ay, ay. Silencio en palabras de un eterno. ¿Qué pasaría, iglesia? Los niños no se digan. Tienes que enseñarle a vivir la gracia, no a vivir como el mundo. Aquí a los niños y a los jóvenes se les enseña, se les explica, se les instruye. ¿Para qué? Para que valoren la gracia. Nada más que tengo de hacer un hijo con el padre. ¿Para qué? Para que ustedes aprendan a cómo utilizar la gracia en el momento de su prueba, en el momento de su proceso. Nosotros como adultos debemos de saber utilizar esa gracia. ¿De qué? De que si el enemigo viene y me quiere acusar, antes de que él venga, yo voy y lo encuentro. Tú no me puedes acusar porque yo soy justificado por la sangre de Cristo. Yo era asesino, era secuestrador, sí, era mujeriego, era, pero ya no tiene legalidad. Cristo borró mis pecados. Dale una prueba de palmas. Cuéntese a nuestro Dios. A su nombre. ¡Ay, iglesia! A veces cuando voy a casa de mis hermanos o de mis papás, dicen, ay, ¿a poco ya ni una mentira es? Sí. O sea, me salen mentiras. Tengo tentaciones, voy a Guacardo y de repente sí, voy a la tienda. Ay, ya vi un comercial. Ojalá me lo paguen bien. O voy a alguna tienda comercial, yo veo la cerveza, yo siento que no debo de estar ahí. Miren, me voy a la leche mejor. Porque yo sé con qué batalla. Es un pecado que me va a seguir toda la vida. Es un pecado que me va a perseguir. ¿Por qué? Porque sabe el enemigo y conoce cuáles fueron mis debilidades, pero no sabe cuál es mi fortaleza en Cristo Jesús, iglesia. Que es la gracia de Dios sobre mi vida. Dios me ha enseñado a vivir piadosa y con fe y con justificación. La gracia de Dios. Vaya ahí un poquito para que lo entienda. Versículo 12. Tito, capítulo 2, versículo 12, dice, enseñándonos otra vez, porque es cada que se retrasa es un minuto que me retrasa. Dice versículo 12, enseñándonos enseña así, la gracia, a que vivamos sobria, piadosa y con justicia. ¿Usted cree que yo tengo miedo de ir a caminar en las calles? Ayer platicaba yo con la hermana Ana y el pastor José, íbamos y a la camioneta le tengo que acelerar para que pueda despegar. Digo, cualquiera que me viera así, este pastor cómo maneja bien eso, pero no sabe que me va fallando la camioneta. Pero como yo sé que no voy mal, puedo caminar, puedo andar y transitar sin ningún problema. ¿Por qué? Porque yo sé que delante de usted, a lo mejor usted no me ve como ando, pero Dios siempre me va a ver como ando. Él siempre me va a ver y me va a escuchar como ando yo. Entonces, ¿cómo debo de vivir? Bajo su gracia, como piadosa, con justicia. Usted no tiene por qué andar avergonzado por las calles. Usted está aquí porque la gracia de Dios está con usted. Dale una ofrenda de palmas al Señor. ¿Y qué? Gracias, la gracia nos enseña. ¿Por qué? Porque nos conoce desde antes de la fundación del mundo. Amén. Hebreos, capítulo 4, versículo 12. Cristo vive. A ver si no me tomo la araña. ¿Cómo que amén, Melanie? Hebreos 4:12. dice la palabra de Dios. Porque la palabra de Dios, ¿y qué dice? Ok, ahora sí, pongan mucha atención, porque usted sabe, le pedí 35, pero como ya lleva 5 atrasados, son 40. Va, iglesia. ¿Cómo? ¿Qué nos enseña la palabra? Todo nos enseña. Dice que es útil para enseñar, redarguir, corregir e instruir. Ahora, voy a la carga. ¿Necesitamos un instituto? Para nada lo ocupo yo. Yo solamente necesito la palabra de Dios. La misma palabra nos enseña, nos capacita. ¿Necesito estudiar teología? Ahí está la teología. ¿Escatología? Ahí está la escatología. ¿Hermenéutica? Ahí está la hermenéutica. ¿Exégesis? Ahí está el exégesis. Nombres que los ponen los hombres, pero yo tengo la palabra eficaz, que es útil para enseñar, redarguir, corregir e instruir en toda justicia, a fin de que el hombre de Dios sea perfecto y enteramente preparado para toda buena obra. Lea el versículo 16. Porque estamos hablando de la gracia. En el nombre de Jesús. Acerquémonos pues al trono o a la casa del pastor. Acerquémonos confiadamente al pastor, a la esposa del pastor, a la hermana Ofelia, a los hijos. No, dice, acércate confiadamente al trono de la gracia para que encuentres el oportuno socorro. Esa gracia está aquí, iglesia. Siempre ha estado aquí con nosotros. ¿Cuántos dicen amén? ¿Cuántos dicen amén? Entonces acerquémonos, enseñémosle a nuestros niños. Aquí vas a encontrar gracia y buena opinión delante de Dios y después de los hombres. La misma palabra te cambia, la misma palabra te redarguye, la misma palabra te instruye, te capacita. Hace como, si usted recuerda, y eso trajo un conflicto un poquito incómodo a mi vida hace como un mes, pero hace como 6 meses, alguien venía y me confrontaba. Me decía, no, es que ¿dónde dice que los diezmos y todo eso? Y dije, no te preocupes, hombre, ya leíste la Biblia. No, entonces, ¿cómo me vas a entender lo que te voy a explicar? Si no entiendes lo físico, tampoco lo espiritual, porque no lees la Biblia. Yo no te estoy obligando, pero el Señor dice, aquí está el alfolí. Ahí donde te alimentas, ahí debes de vivir. Y hace poco, como unos 15 días ahí, estaba ahí y me decía aquel hombre, ¡hey, vividor! Y que vives de las almas. Y empezamos a platicar. Y usted va a decir, ¿y qué tiene que ver con la instrucción y todo eso? Porque todo lo que hacemos aquí está en la palabra. Está en la palabra, iglesia. Y cuando yo vengo, yo me acerco confiadamente al trono de la gracia, al trono de misericordia. Porque aquí voy a encontrar el oportuno socorro. Yo no tengo que contender con nadie por doctrina. Yo tengo que venir solamente a decirle, Señor, yo doy tu palabra. El crecimiento es de Dios. El crecimiento es de cada uno. ¿Por qué, iglesia? Porque eso es lo que me enseña a mí, la palabra. La palabra me instruye, me capacita, me redarguye, me corrige en todo, iglesia. Yo no necesito venir a decirle, Nicole, disciplina para ti. No, Nicole, si la regaste, ya sabes, vámonos al altar. Pero no la voy a mandar a su casa, no la voy a mandar a hacer una penitencia de vueltas al circuito, sin agua. Pues no, decir, Nicole, pues, ¿dónde está eso? Tercera de Edgar, versículo 2. Entonces, Nicole tiene que saber que si está ahí, ella lo tiene que hacer sin que yo se lo diga. Pero si no está ahí, no está obligada a hacer nada. Porque la misma palabra de gracia dice que alcanzas oportuno socorro. Si alguien falló, venga confiadamente, porque Cristo ya pagó por nuestros pecados, iglesia. ¡Aleluya! Dale su ofrenda de palmas fuertes a nuestro Dios. Vamos a darle a Dios, iglesia. Es el amor y velo. Él vino a abrirnos una brecha. Él vino a darnos acceso. Nosotros no teníamos, no teníamos, mire, ¿cuántas veces yo me hubiera muerto así?
2: Yo iba a decir que se muere como los gatos.
1: Pero, ¿cuántas veces? Desde el primer día yo creo que llegué aquí y hubiera predicado. ¿Me podía justificar yo delante de Dios? Les pregunto. Si yo viniera al trono de justicia, Señor, yo predico, yo oro, yo ayuno, yo esto, yo el otro. Y voy a decir, Señor, ¿y tú qué? ¿Dónde estabas tú cuando yo formé todo? No me va a decir. ¿Podría yo justificarme? No. Por eso yo no me acerco al trono de justicia, sino al trono de la gracia. Yo quiero encontrar socorro de parte de Dios. No quiero juicio de Dios. Quiero su amor y su misericordia. Dame una ofrenda de palmas fuertes. Fuertes a nuestro Dios, iglesia. A su nombre. A su nombre. ¿Quién conoce la misericordia? Solamente para darle un pincelazo. Buenas. Díganme a alguien que conociera a mí. Ay, qué preciosa niña. Un nombre de alguien que haya conocido la misericordia. Sharon. Charlotte. ¿No? Sharon. Perdón, es que depende de una huella también. Pero... Sharon. A ver, jóvenes. Alguien. ¿Con las que más? David, con ese me quedo. Gracias. David, con él también encontró misericordia. Pero fíjense bien lo que le voy a decir. David. David andaba conforme al corazón de Dios. ¿Está conmigo? Y después de andar conforme al corazón de Dios, dice que él andaba con muchas mujeres. Nosotros no, iglesia. Pero dice que David tenía derecho como rey de andar con muchas mujeres. Su error fue mirar a la mujer de su prójimo. Agárrense bien por lo que le voy a decir. A la mujer de su prójimo. Ahí, David todavía andaba como que hallando misericordia a Dios. Su peor error fue haber matado a su prójimo. Al que daba la vida por él. Al que peleaba batallas por él. Ahí le vino un juicio. ¿Pero qué hizo David? En el Salmo 51. Versículo 6 dice que a Dios le gusta la verdad en lo íntimo. Dijo: oh Jehová, si grande es mi pecado, sé que soy salvo porque me has perdonado. Porque el profeta Natán le había dicho que lo había perdonado. Él dice: pero me falta el gozo. Y muchas veces el enemigo no solamente te quiere perturbar la salvación, también te viene a robar el gozo. Estamos dentro de la iglesia y nos falta gozo. No sentimos nada. Y eso es triste, eso es lamentable, iglesia. Yo venir aquí, estar sentado 3 horas y no haber sentido nada. Sancochao, para que me entiendan. Que yo ya no pueda sentir un gozo por la presencia de Dios. Que yo ya no pueda sentir nada, iglesia. Quiero que entienda esto. ¿Usted viene a buscar la justicia de Dios o la misericordia de Dios? A todos, a una sola voz, ¿la qué? Pues entonces, venga, entiéndesela. Nada más es así. ¿Qué es? No se sienta avergonzado, no se sienta débil, no se sienta triste. Venga y cántele al Señor, apláudale al Señor. Porque no creo que encuentre más gozo en la bolsa de basura que está ahí. Es basura lo que hay. Pero aquí está la vida eterna, iglesia. Dame una ofrenda de palmas fuertes a nuestro Dios. Dásela fuerte, iglesia. Y eso también va para la radio, iglesia. Vamos, segunda Corintios 12:9. ¿Qué vamos a encontrar en la gracia? Oportuno socorro, pero ¿qué se llama? Misericordia. ¿Y qué más vamos a encontrar? La justicia. No. ¿Qué más encontramos? Salvación. 2 Corintios 12:9. Cristo vive. Dice la palabra de Dios así. Y me ha dicho,
3: bástate mi gracia,
1: porque mi poder, por tanto de buena gana, para que repose sobre mí. Ahora, ¿cuánto más gloria a Dios? Dale una ofrenda de palmas al Señor. Nos sentimos débiles. Dice, pásate mi gracia. Diga el débil. Y los niños, diga el débil. Fuerte soy. Ahora, cuando nosotros nos sentimos débiles, ¿qué hacemos, iglesia?
2: Cerramos el chillar, quedemos honestos.
1: Una que otra lágrima que...
2: Sí, güey.
1: Tú no sabes que ahí se puede perfeccionar el poder de Dios en ti. No sabes que ahí tus enemigos, aquellos que te hicieron llorar, aquellos que te hacen sufrir, aquellos que te menosprecian, aquellos que te pisotean, aquellos que de alguna manera están ahí perturbándote, no te dejan avanzar, crecer. ¿Qué hace la iglesia? Salen avergonzados porque saben que Dios no te ha dejado. Puedes estar pasando fuertes tribulaciones, fuertes desiertos, pero el desierto es para depender totalmente de Dios, no para depender del hombre. Y el pronóstico del tiempo de estas horas, se lo voy a explicar. Cuando el pueblo de Israel iba cruzando el mar porque venía saliendo de Egipto, ¿está conmigo? Ya me lo termino, hombre. Me faltan 35 minutos. Me gusta porque estás en la prédica. Ahí va de nuevo. Pongan atención, jóvenes, niños. Cuando el pueblo de Israel iba saliendo de Egipto, dice que Dios les abrió el mar. Pero cuando cruzó el último dedo gordo del pie, se salió de ahí, ¿qué hizo? Le cerró el mar. ¿Por qué le cerró el mar? Jóvenes. ¿Por qué, Ariel? ¿Por qué le cerró el mar el Señor al pueblo de Israel? ¿Por qué? ¿Quién lo
3: ve?
1: Sí, por la gracia. ¿Pero por qué, jóvenes? Para que no se regresaran. Porque Dios ya conocía su corazón. Y el Señor siempre te va a quitar lo que te estorba. El Señor siempre te va a hacer a un lado lo que te perturba, lo que no te deja avanzar, crecer. Así sea el chavo más guapo y más popular de la escuela, te lo va a quitar. Así sea la chava más guapa y más popular de la escuela, te la va a quitar. Y pídese lo que le voy a decir. Y si un adulto te estorba para crecer y Dios tiene planes contigo, te lo va a quitar. A mí me quitó de mi esposa.
4: A mí me hizo un lado.
1: Porque yo no dejaba crecer a mi familia. Dios tuvo que tratar directamente conmigo, así como el pueblo de Israel. Dios trató directamente con ellos. Los hizo pasar un desierto. ¿Quieren agua? Pídanme a mí. Y que decían unos, ay, ¿cuánto extrañamos a Egipto? Ah, extrañas a Egipto. Extrañas la esclavitud. ¿Quieres seguir viviendo para ser rica a las demás personas? ¿Quieres seguir edificando ciudades al faraón? ¿Quieres seguir viviendo ahí para otra gente? Cuando puedes vivir para Dios y para ti. Ni un amén, iglesia. Necesitamos vivir la gracia. ¿Está conmigo? ¿Usted sabe cuál es mi trabajo?
2: Hacer hoyos, baile.
1: Pongo radios. Instalo radios. Hago cosas de ingeniería. Y no tengo ni una clase de ingeniería. Y eso se llama gracia. Donde Dios te va a usar, va a estar él contigo, iglesia. Dale una ofrenda de palmas fuertes a nuestro Dios. Donde él te quiere usar, ahí va a estar contigo. Pero a mí no me gusta, honestamente.
2: Creo que ya pasé una pata de araña.
1: No, él sigue en otra cosa. Pero es, yo quiero que usted me entienda, que a lo mejor ahorita está donde no quiere estar, a lo mejor ahorita está pasando un lugar o una circunstancia que no quiere estar, pero gózate, porque en tu debilidad ahí está la perfeccionando el poder de Dios, iglesia. Ahí se está perfeccionando su poder. Ustedes dirán, hombre, culto cuando puedo estar viendo el concierto de BTS. ¿Qué? Pero estás en un lugar donde no quieres. Pero esto te va a servir mañana. Esto que hoy estás aprendiendo te va a servir mañana, niños. A lo mejor ahorita quieren brincar, saltar, pero no es sábado de corderitos. Pero esto les va a servir mañana. ¿Para qué? Yo he visto, y les voy a decir esto. Yo tengo un testimonio para la gloria de Dios de uno de mis hijos. Siempre, siempre lo tienen un alto estima en la escuela. Porque no es grosero. Porque saben que es, ahí sí saben que es cristiano. Porque saben que practica ciertos deportes, que hacen ciertas cosas. Pero lo tienen en una estima grande. ¿Por qué? Porque está la gracia de Dios en él. Nadie puede hallar gracia delante de los hombres si no haya gracia antes delante de Dios. Proverbios capítulo 3 nos dice: y hallarás gracia y buena opinión delante de Dios y delante de los hombres. Y cuando nosotros aprendemos a vivir la gracia, esa gracia se ve, iglesia. Usted me puede ver pelón y cabezparado porque no me agarró la gel. Pero a donde quiera que voy, iglesia, saben que soy el pastor de la iglesia. Y no me preguntan por el fútbol, me preguntan por la palabra. ¿Sabe cómo se llama eso? ¿Sabe cómo se llama? Gracia. Se llama gracia. Cuando yo más débil me siento, cuando más desanimado me puedo sentir, yo sé que Dios está perfeccionando su presencia en mi vida. Dale una ofrenda de palmas fuertes a nuestro Dios, iglesia. A su nombre. Hechos 20:32, ya voy a terminar. ¿Cuántos tienen hambre? Ay, ahí sigue. A la primerita, iglesia. Tremendos. A la primera. ¿Cuál es internet? Sería. Amén. Cristo vive. Dale una ofrenda de palmas fuertes a nuestro Dios. Eso no se llama gracia, se llama hambre, iglesia. Cristo vive. Ay, ahí nada más una vez. Ay, señores. Eso se llama gracia. ¿Cuántos dicen amén? Hechos 20, versículo 31 y 32. Cristo vive. Me encanta porque voy a decir algo, Melanie. Tú dices rápido, amén. Amén, y vas a decir amén por mi tía, amén por mi abuela y amén por mi mamá. Amén, amén, amén. Hechos 20, versículo 31 y 32. Dice la palabra de así: por tanto, velad, acordaos que por 3 años de noche y de día no he cesado de amonestar con lágrimas a cada uno de ustedes. Encomiendo, ¿qué dice? A Dios y a la palabra. A la palabra de su gracia. ¡Qué poder tan tremendo tenemos, iglesia! Cuando la gracia de Dios está en nosotros y podemos hablar la palabra sin ninguna dificultad. ¿Cuántos escuchan la radio de aquí del ministerio? ¿Quién escuchó la predica de ayer? Ok, se las digo rápidamente. ¿Saben cuál es el peor caso de un pueblo cuando no hay milagros y son cristianos? ¿O cuál es el peor error de una iglesia? ¿Está conmigo? ¿Está conmigo, iglesia? Yo voy a terminar, tolérenme. Me faltan 34 minutos. Ok, iglesia. La incredulidad. ¿Sabe por qué el enemigo gana terreno? ¿Y por qué no suceden milagros? ¿Por qué no hay gente aquí danzando? ¿Por qué no hay niños remolineando? Por incredulidad. La incredulidad está matando a las iglesias y los pastores no se están dando cuenta de eso. Iglesia, pero si tuviéramos aquí aire acondicionado, central, luces, humo, y el pastor con una carrucha descendiéndose, mucho de esto se llenaría. ¿Pero de qué? De entretenimiento, pero no de la presencia de Dios. ¿Por qué hoy las iglesias están acabando? ¿Por qué hoy las iglesias están fracturadas en santidad, en obediencia, en fidelidad a Dios? Porque hay incredulidad. Vamos cuando queremos, oramos cuando nos acordamos. No me lo tome mal, pero tómelo a mi cuenta, ahí me lo pone en su buzón. Esto que se puso para las oraciones, ¿sí sabía que era para poner las peticiones? Miren, rebosa cada culto. Pero rebosa de aire, iglesia. Porque hay incredulidad. No hay esa fe de que Dios puede hacer algo en cada culto. De que Dios nos puede llenar de su presencia en cada culto. Por eso el apóstol Pablo, léalo otra vez, versículo 32. Otra vez, en el nombre de Jesús. Ahora, hermanos, los encomiendo a Dios y a la palabra de su gracia, que tiene poder para sobreedificarnos. Si se nos cayó algo, el Señor lo vuelve a levantar. Si algo se derrumbó, el Señor lo vuelve a construir. Si un matrimonio se derrumbó, el Señor lo vuelve a unir. Si un hijo anda en las drogas, el Señor lo trae humillado. Si un pastor se cae, lo vuelve a levantar, iglesia. Porque esa es la palabra de su gracia para sobreedificar lo que el enemigo vino a destruir. A su nombre. Iglesia, esa iglesia ya debería estar llena de qué? De fe. ¿Por qué, iglesia? ¿Por qué batallamos? ¿Por qué batallamos nosotros? Incredulidad. Pastores, ¿qué estoy batallando? Porque quiere. Acercaos confiadamente al trono de misericordia para que encuentres el oportuno socorro. Y la palabra de fe que predicamos, decía la hermana Ada. ¿Y quién ha creído en nuestro anuncio? ¿Y quién? ¿Y sobre quién se ha manifestado el brazo de Jehová? Cuando Dios ha hecho algo en mi vida, yo no tengo tiempo para coquetear con el mundo. Cuando Dios ha hecho algo en mi vida, yo no tengo tiempo para volver atrás. ¿Saben cuántas propuestas nos llegan a nosotros como pastores, como ministros? Por un pasado que tenemos, muchas iglesias. Yo no estaría a lo mejor batallando con una troca, pero ahí se quedaría la troca, pero ya estuviera yo muerto, iglesia. Porque el enemigo me va a dar para destruirme, no me va a dar para levantarme. Pero Dios me da y me lo da en abundancia, iglesia. Dice que la riqueza de Jehová no enriquece al Hijo de Dios, iglesia. Dale una ofrenda de palmas fuertes a nuestro Dios. A su nombre. ¿Qué nos hace la palabra de Dios? Bendice. Nos bendice, iglesia. Si usted me pregunta si he batallado, yo he batallado. Y yo les he dicho, siempre recurro con los hermanos que están bien cerca de mí. Con ellos recurro. No voy a pedir allá al mundo, no. Prefiero recurrir a los hermanos. ¿Por qué, iglesia? Porque yo sé que aquí yo he sembrado algo. Y es confianza, seguridad, fe. Que debemos de buscarnos entre nosotros. Pero no anda buscando el mundo. Y que no debemos de sentir vergüenza entre nosotros. Si queremos ser como la iglesia presbiteriana. Como era la iglesia presbiteriana. Aunque uno no se hacía rico, quería que todos vivieran igual, de la misma manera. Uno no quería andar más sobresaliente. Oye, el pastor vino con la bata nueva. Se la acabo de comprar en Chen. Tenemos que ser unidos. La palabra de Dios, esa palabra de gracia que sobreedifique nosotros, que nos haga reconstruir, jóvenes. Ustedes tienen un potencial bien grande. Un potencial bien grande. No les puedo decir que tienen una vida por delante, no. No sé cuándo el Señor los vaya a levantar o cuándo el Señor los vaya a llevar. Hasta aquí llegó tu comisión. Pero lo que sí les puedo decir es que Dios ha sembrado su gracia sobre ustedes. Para mí, todos son ejemplos. Pero Junior llegó desde el principio, desde que teníamos el comedor. Ahí, Daniel. Yo los veía ahí, yo los veía todos ahí, por los ojos. Se acaba de graduar de la prepa. Pero 11 años atrás, 7 años atrás, ¿quién hubiera sabido que tu niño se iba a graduar? Pero cuando Dios puso su gracia, no lo puso cuando él llegó a los pies de Cristo, desde antes de que estuviera en el vientre de su madre, Dios lo conoció, iglesia. Así como nosotros, esa palabra, iglesia, esa palabra de gracia abunde en todo lo suficiente nosotros. ¿Está conmigo? ¿Está conmigo? Quiero cerrar, pero todavía no sube la alabanza. Quiero cerrar. Cristo vive. 2 Corintios 9, versículo 8 y 11. 2 Corintios 9. Cristo vive. Y si usted me pregunta, ¿está enojado? Pregúnteme, ¿está enojado, padre? Sí, tengo hambre. Pues te dije, pregúnteme, no dije que iba a decir que no. Vamos, ¿tengo hambre? ¿Cuántos tienen hambre? Empiezo para decir la verdad que sí. Hoy hay hamburguesas. Perdón por torturarlos, iglesia. Pero ahí va. 2 Corintios, capítulo 9, versículo 8 al 11. Cristo vive. Lo leemos alternadamente, nos unimos en el 11. Dice: y poderoso es Dios para hacer que abunde en nosotros toda gracia, a fin de que teniendo siempre en todas las cosas todo lo suficiente, abundéis para toda. Ah, quiero que lo repita. Para toda. Mueven ustedes. El que da semilla al que siembra y pan al que come, proveerá y multiplicará vuestra sementera y aumentará los frutos. 11, todos juntos. En todo, para toda liberalidad, la cual produce por medio de nosotros. Dale una ofrenda de palmas al Señor. ¿Cómo empezamos el ministerio? Yo les dije, yo siempre les he dicho, no vamos a predicar prosperidad. Pero la palabra de Dios me dice que yo soy próspero. Y yo recibí una profecía hace 11 años. Y mi esposa la escuchó. Dijo, vas a ser pastor de muchas iglesias. Agárrense bien. Vas a ser, y la central va a ser de 700 almas. Lo estoy esperando ahí. Agárrense. Dice, pero no te vas a hacer rico hasta que la iglesia sea enriquecida. ¿Usted cree que yo lo veo sufriendo y batallando? No. Yo no lo veo sufriendo y batallando. A ver, ¿de qué dije? A ver, ¿qué dije ahí, muchachos? Ustedes están platicando. Me interrumpe, ¿eh? Cuando yo estoy bien metido en la plática, me interrumpe. Pero va de nuevo. Va de nuevo. ¿Cómo queremos nosotros obtener algo de Dios si el primer mandamiento no lo cumplimos? ¿Qué dice el primer mandamiento? Oye. No oímos. No escuchamos. Ya que acabe, ya me quiero ir. No escuchamos, iglesia. Si el Señor quiere hacer un milagro de sanidad, el Señor ya está queriendo ver. Ahí va el vecino. El agua Cádiz. Hermana Buenrostro, saque el. No, hermano. Estamos aquí. Acércate confiadamente, pero que nada te quite tu bendición, que nada te quite tu salvación. Porque la salvación no se pierde, se pierde la persona. La persona es la que se desvía, la persona es la que le da la espalda a Dios. La persona es la que batalla. Dios no batalla. Dios no batalla. En nada batalla Dios. Pero nosotros no podemos mostrar el poder, el dunamis de Dios, si nosotros no estamos atentos a lo que Dios nos quiere dar en este momento. Entonces nosotros tenemos, van a ser 35 minutos, pastor, ya le queda uno. Por ese uno, pon atención a lo que te voy a decir. Los Romanos, en lo que el grupo de alabanza sube. Romanos 12, 6 al 8. Cristo vive. ¿Cuántos dicen amén? Romanos 12, versículo 6 al 8. ¿Cristo vive? Dice la palabra de Dios. Lo leemos alternadamente. Póngase de pie, iglesia.
5: Hoy bauticé una araña aquí, iglesia.
1: Romanos capítulo 12, versículo 6 al 8. Dice, de manera que teniendo diferentes dones, según que nos es dada, si es de profecía, o si de servicio, o en el que enseña, el que exhorta, el que reparte, el que preside, y el que hace misericordia, y el que hace misericordia, y el que hace misericordia, pues así de alegre es el Señor cuando hizo misericordia con nosotros. Él no vio nuestro pecado, vio un alma rescatada del infierno, dice. Dale una ofrenda de palmas fuertes a nuestro Dios. Esa es la gracia. Yo quiero que usted, iglesia, que usted sepa lo mucho que Dios nos ama. Que usted sepa que el don de Dios también es la salvación. Es un regalo de Dios. Es un regalo que Dios nos otorgó. Si usted se pregunta, el 18 voy a estar testificando lo que nunca he testificado de mi vida. El 18 día de los varones voy a testificar lo que nunca he dicho ni en la radio, ni en la televisión, ni en la iglesia, ni en campañas, ni ninguna. ¿Por qué le voy a testificar eso? Porque yo quiero que usted entienda y que usted vea que el día que yo le rendí mi vida completamente a Cristo fue la mejor decisión de mi vida. Fue la mejor decisión que yo tomé. Cuando aquella mujer llamada Tabita puso mis manos, siendo yo un niño, ahí está bien, hermana, ahí está bien. Puso mis manos y dijo, este niño está apartado para Dios. Yo me acuerdo que me llevaba haciendo una escenografía, y yo llevaba un burro que nos habían prestado, y una compañerita de la escuela que yo no sabía que era cristiana, la llevaba ahí arriba. Y yo era feliz creyéndome José. Te lo voy a decir para gloria de Dios, pero para vergüenza mía. Cuando yo era católico, a los 10 años ya era catequista, iglesia. Vamos a imaginarse. Ya era un catequista, yo ya daba las enseñanzas para la confirmación y las enseñanzas para la primera comunión. Ahí estaba la gracia de Dios, pero no la sabía usar. Nadie me había enseñado a usarla. Me gusta el fútbol, pero no lo juego. ¿Por qué? Porque se me saca la rodilla. Pero si no, no estuviera sirviéndole a Dios. A veces Dios te tiene que tocar para que lo sirvas. Y Dios te va a tocar lo que más te gusta. Lo que pones en primer lugar antes que a Dios, eso es lo que te va a tocar.

como jóvenes. Son los jóvenes que deberían demostrar alegría, deberían demostrar esa seguridad. La iglesia no es para quitarte el tiempo, es para añadirte vida. En la escuela estás 5, 6 horas, 4 horas, no lo sé, pero te preparan para que seas un profesionista. Aquí te preparamos para la vida eterna. Aquí te preparamos para que vivas una eternidad. Siervos, siervas, mantengámonos en unidad, seamos unidos. Si ustedes ven a su hermano tener necesidad, no le pregunten ni escatimen sus bienes materiales con decir, ah, me va a faltar. No, délo, porque en la debilidad de nosotros se perfecciona el poder de Dios. Sea un instrumento, sea la respuesta de Dios en su vida. Que Dios use sus vidas para respuesta de una oración. Queremos ser salvos. Ya somos salvos. Pero aprendamos a disfrutar la salvación. Les voy a hacer la pregunta. ¿Hay alguien que le quiere entregar su vida a Cristo? Que diga, yo venía a decirle, Señor, es que yo hice esto, yo hice lo otro, Señor. Pero nunca te acercaste al trono de misericordia. Ven a la misericordia de Dios. Disfruta esa gracia, vívela con esa pasión, con ese ímpetu. Yo estoy seguro y vivo a Jehová, en cuya presencia estoy, que te va a poner en el mejor trabajo. Pero nunca te olvides que Dios es el que da la riqueza, pero también el que da la pobreza. Que Dios es el que levanta, pero también el que derrumba. Dice la palabra de Dios, teme, no temas al hombre que te puede quitar la vida, pero no te puede robar el alma. Rinde tu alma a los pies de Cristo. Ríndele tu vida. Dile, Señor, yo quiero vivir esa gracia. Que esa gracia tenga influencia en mi matrimonio, en mi familia, en mi trabajo, en mi negocio, Señor. Te pones a vender agua en un desierto, vas a prosperar. Porque la gracia de Dios está en ti. Yo quiero que usted entienda eso. Yo lo estoy viviendo. Yo lo vivo, iglesia. En medio de mis desiertos, el Señor me sustenta. Ayúdame, ministro. Todos regresen con su familia, todas las familias. Quédense con mi hermana Damaristín. Vayan todos con su familia. Vayan con mamá. Es aquí, ahorita que venga la hermana, ¿verdad? Salgo, mamá. Todos con sus papás, todos con sus papás. Ya, ya.

salvación. Ese gozo ya nadie nos lo va a robar. Ese gozo es de nosotros. Porque ese

cerrados, nadie tenga sus ojos abiertos. Dice la palabra de Dios que Pedro sanaba con la sombra. Era un hombre fuerte, era un hombre rebelde, era un hombre con un carácter, era arrebatado. Pero Dios no le puso su gracia por lo que él representaba. Puso su gracia

esa ira, ese enojo, esos celos. Iglesia, vénselo, ten dominio. Dios te ha puesto su Santo Espíritu sobre este.

iglesias hasta iglesias, Señor. Y que todos desarrollemos los dones que nos has dado, Señor. Don de profecía, don de lenguas, de discernimiento, de interpretación. Señor, que hoy esta iglesia haya vivido esa gracia sublime.

escolar. Bendecimos, Señor, todo lo que tenemos, Señor, para trabajar, Padre. Bendecimos, Señor, la vida de todo este pueblo, Padre, y que traiga sanidad en las piernas, que traiga sanidad, Señor, en el cuerpo, que traiga sanidad, Padre, a este pueblo tuyo, Padre. En el nombre de Cristo Jesús, la iglesia dice amén, amén y amén.

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0: Son las 12:58. Temperatura 29 grados. Humedad 79%.
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0: has vivido con Dios una vida maravillosa.
1: Salmo 6. Jehová, no me reprendas en tu enojo, ni me castigues con tu ira. Ten misericordia de mí, oh Jehová, porque estoy enfermo. Sáname, oh Jehová, porque mis huesos se estremecen. Mi alma también está muy turbada. ¿Y tú, Jehová, hasta cuándo? Vuélvete, oh Jehová, libra mi alma. Sálvame por tu misericordia. Porque en la muerte no hay memoria de ti. En el Seol, ¿quién te alabará? Me he consumido a fuerza de gemir. Todas las noches inundo de llanto mi lecho, riego mi cama con mis lágrimas. Mis ojos están gastados de sufrir, se han envejecido a causa de todos mis angustiadores. Apartaos de mí todos los hacedores de iniquidad, porque Jehová ha oído la voz de mi lloro, Jehová ha oído mi ruego. Ha recibido Jehová mi oración, se avergonzarán y se turbarán mucho todos mis enemigos, se volverán y serán avergonzados de repente.

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2: Es la 1:09, temperatura 29 grados, humedad 79%.

0: Capítulo 7. ¿Acaso ignoráis, hermanos, pues hablo con los que conocen la ley, que la ley se enseñorea del hombre entre tanto que éste vive? Porque la mujer casada está sujeta por la ley al marido mientras éste vive, pero si el marido muere, ella queda libre de la ley del marido. Así que, si en vida del marido se uniere a otro varón, será llamada adúltera, pero si su marido muriere, es libre de esa ley, de tal manera que si se uniere a otro marido, no será adúltera. Así también vosotros, hermanos míos, habéis muerto a la ley mediante el cuerpo de Cristo, para que seáis de otro, del que resucitó de los muertos, a fin de que llevemos fruto para Dios. Porque mientras estábamos en la carne, las pasiones pecaminosas que eran por la ley obraban en nuestros miembros, llevando fruto para muerte. Pero ahora estamos libres de la ley por haber muerto para aquella en que estábamos sujetos, de modo que sirvamos bajo el régimen nuevo del Espíritu y no bajo el régimen viejo de la letra. ¿Qué diremos, pues? ¿La ley es pecado? En ninguna manera. Pero yo no conocí el pecado sino por la ley, porque tampoco conociera la codicia si la ley no dijera, no codiciarás. Mas el pecado, tomando ocasión por el mandamiento, produjo en mí toda codicia. Porque sin la ley el pecado está muerto. Y yo sin la ley vivía en un tiempo, pero venido el mandamiento, el pecado revivió y yo morí. Y hallé que el mismo mandamiento que era para vida, a mí me resultó para muerte, porque el pecado, tomando ocasión por el mandamiento, me engañó y por él me mató. De manera que la ley a la verdad es santa, y el mandamiento santo, justo y bueno. Luego lo que es bueno vino a ser muerte para mí, en ninguna manera, sino que el pecado, para mostrarse pecado, produjo en mí la muerte por medio de lo que es bueno, a fin de que por el mandamiento el pecado llegase a ser sobremanera pecaminoso. Porque sabemos que la ley es espiritual, mas yo soy carnal vendido al pecado. Porque lo que hago no lo entiendo, pues no hago lo que quiero, sino lo que aborrezco eso hago. Y si lo que no quiero esto hago, apruebo que la ley es buena. De manera que ya no soy yo quien hace aquello, sino el pecado que mora en mí. Y yo sé que en mí, esto es, en mi carne, no mora el bien, porque el querer el bien está en mí, pero no el hacerlo. Porque no hago el bien que quiero, sino el mal que no quiero, eso hago. Y si hago lo que no quiero, ya no lo hago yo, sino el pecado que mora en mí. Así que, queriendo yo hacer el bien, hallo esta ley, que el mal está en mí. Porque según el hombre interior, me deleito en la ley de Dios, pero veo otra ley en mis miembros que se rebela contra la ley de mi mente y que me lleva cautivo a la ley del pecado que está en mis miembros. Miserable de mí, ¿quién me librará de este cuerpo de muerte? Gracias doy a Dios por Jesucristo, Señor nuestro. Así que yo mismo con la mente sirvo a la ley de Dios, mas con la carne a la ley del pecado.
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3: Es la 1:38, temperatura 29 grados, humedad 79%.

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0: Es la 1:58.
1: Temperatura 29 grados. Humedad 79%.
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Capítulo 21. Entonces Jehová despertó contra Joram la ira de los filisteos y de los árabes que estaban junto a los etíopes. Y subieron contra Judá, e invadieron la tierra, y tomaron todos los bienes que hallaron en la casa del rey, y a sus hijos y a sus mujeres. Y no le quedó más hijos sino solamente Joacás, el menor de sus hijos. Después de todo esto, Jehová lo hirió con una enfermedad incurable en los intestinos. Y aconteció que al pasar muchos días, al fin, al cabo de 2 años, los intestinos se le salieron por la enfermedad, muriendo así de enfermedad muy penosa. Y no encendieron fuego en su honor como lo habían hecho con sus padres. Cuando comenzó a reinar era de 32 años, y reinó en Jerusalén 8 años. Y murió sin que lo desearan más. Y lo sepultaron en la ciudad de David, pero no en los sepulcros de los reyes.

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2: Son las 2:09. Temperatura 29 grados. Humedad 79%.

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0: Son las 2:30.
1: Temperatura 29 grados. Humedad 79%.
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4: Capítulo 2. Desechando pues toda malicia, todo engaño, hipocresía, envidias y todas las detracciones, desead como niños recién nacidos la leche espiritual no adulterada, para que por ella crezcáis para salvación, si es que habéis gustado la benignidad del Señor. Acercándoos a Él, piedra viva, desechada ciertamente por los hombres, mas para Dios escogida y preciosa, vosotros también, como piedras vivas, sed edificados como casa espiritual y sacerdocio santo, para ofrecer sacrificios espirituales aceptables a Dios por medio de Jesucristo. Por lo cual también contiene la Escritura, «He aquí pongo en Sión la principal piedra del ángulo, escogida, preciosa, y el que creyere en él no será avergonzado. Para vosotros, pues, los que creéis, él es precioso, pero para los que no creen, la piedra que los edificadores desecharon ha venido a ser la cabeza del ángulo, y piedra de tropiezo y roca que hace caer, porque tropiezan en la palabra, siendo desobedientes, a lo cual fueron también destinados. Mas vosotros sois linaje escogido, real sacerdocio, nación santa, pueblo adquirido por Dios, para que anunciéis las virtudes de aquel que os llamó de las tinieblas a su luz admirable. Vosotros que en otro tiempo no erais pueblo, pero que ahora sois pueblo de Dios, que en otro tiempo no habíais alcanzado misericordia, pero ahora habéis alcanzado misericordia. Amados, yo os ruego como a extranjeros y peregrinos que os abstengáis de los deseos carnales que batallan contra el alma, manteniendo buena vuestra manera de vivir entre los gentiles, para que en lo que murmuran de vosotros como de malhechores, glorifiquen a Dios en el día de la visitación al considerar vuestras buenas obras. Por causa del Señor, someteos a toda institución humana, ya sea al rey como a superior, ya a los gobernadores como por él enviados para castigo de los malhechores y alabanza de los que hacen bien. Porque esta es la voluntad de Dios, que haciendo bien, hagáis callar la ignorancia de los hombres insensatos, como libres, pero no como los que tienen la libertad como pretexto para hacer lo malo, sino como siervos de Dios. Honrad a todos, amad a los hermanos, temed a Dios, honrad al Rey. Criados, estad sujetos con todo respeto a vuestros amos, no solamente a los buenos y afables, sino también a los difíciles de soportar. Porque esto merece aprobación, si alguno a causa de la conciencia delante de Dios sufre molestias padeciendo injustamente. Pues, ¿qué gloria es si pecando sois abofeteados y lo soportáis? Mas si haciendo lo bueno sufrís y lo soportáis, esto ciertamente es aprobado delante de Dios. Pues para esto fuisteis llamados, porque también Cristo padeció por nosotros, dejándonos ejemplo para que sigáis sus pisadas, el cual no hizo pecado ni se halló engaño en su boca, quien cuando le maldecían no respondía con maldición, cuando padecía no amenazaba, sino encomendaba la causa al que juzga justamente, quien llevó él mismo nuestros pecados en su cuerpo sobre el madero, para que nosotros, estando muertos a los pecados, vivamos a la justicia, y por cuya herida fuisteis sanados. Porque vosotros erais como ovejas descarriadas, pero ahora habéis vuelto al pastor y obispo de vuestras almas.

0: aplauso al Señor fuerte. Aleluya.
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3: Son las 2 con 40 minutos. Temperatura 29 grados. Humedad 79%.
0: Y él te ha dado.

0: tu fidelidad, Señor.
1: En esta hora queremos decirte, Señor, que eres santo. Levantamos nuestras manos hacia ti, Señor. Te decimos que eres santo.

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0: Son las 3 en punto. Temperatura 29 grados. Humedad 79%.
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2: Capítulo 22. Cuando alguno hurtare buey u oveja y lo degollare o vendiere, por aquel buey pagará 5 bueyes y por aquella oveja 4 ovejas. Si el ladrón fuere hallado forzando una casa y fuere herido y muriere, el que lo hirió no será culpado de su muerte. Pero si fuere de día, el autor de la muerte será reo de homicidio. El ladrón hará completa restitución. Si no tuviere con qué, será vendido por su hurto. Si fuere hallado con el hurto en la mano, vivo, sea buey o asno u oveja, pagará el doble. Si alguno hiciere pastar en campo o viña, y metiere su bestia en campo de otro, de lo mejor de su campo y de lo mejor de su viña pagará. Cuando se prendiere fuego y al quemar espinos quemare mieses amontonadas o en pie o campo, el que encendió el fuego pagará lo quemado. Cuando alguno diere a su prójimo plata o alhajas a guardar, y fuere hurtado de la casa de aquel hombre, si el ladrón fuere hallado, pagará el doble. Si el ladrón no fuere hallado, entonces el dueño de la casa será presentado a los jueces para que se vea si ha metido su mano en los bienes de su prójimo. En toda clase de fraude, sobre buey, sobre asno, sobre oveja, sobre vestido, sobre toda cosa perdida, cuando alguno dijere, esto es mío, la causa de ambos vendrá delante de los jueces, y el que los jueces condenaren, pagará el doble a su prójimo. Si alguno hubiere dado a su prójimo asno, o buey, u oveja, o cualquier otro animal a guardar, y éste muriere o fuere estropeado, o fuere llevado sin verlo nadie, juramento de Jehová habrá entre ambos, de que no metió su mano a los bienes de su prójimo, y su dueño lo aceptará, y el otro no pagará. Mas si le hubiere sido hurtado, resarcirá a su dueño. Y si le hubiere sido arrebatado por fiera, le traerá testimonio, y no pagará lo arrebatado. Pero si alguno hubiere tomado prestada bestia de su prójimo, y fuere estropeada o muerta, estando ausente su dueño, deberá pagarla. Si el dueño estaba presente, no la pagará. Si era alquilada, reciba el dueño el alquiler. Si alguno engañare a una doncella que no fuere desposada, y durmiere con ella, deberá dotarla y tomarla por mujer. Si su padre no quisiere dársela, él le pesará plata conforme a la dote de las vírgenes. A la hechicera no dejarás que viva. Cualquiera que cohabitare con bestia morirá. El que ofreciere sacrificio a dioses excepto solamente a Jehová, será muerto. Y al extranjero no engañarás ni angustiarás, porque extranjeros fuisteis vosotros en la tierra de Egipto. A ninguna viuda ni huérfano afligiréis, porque si tú llegas a afligirles y ellos clamaren a mí, ciertamente oiré yo su clamor, y mi furor se encenderá y os mataré a espada, y vuestras mujeres serán viudas y huérfanos vuestros hijos. Cuando prestares dinero a uno de mi pueblo, al pobre que está contigo, no te portarás con él como logrero, ni le impondrás usura. Si tomares en prenda el vestido de tu prójimo, a la puesta del sol se lo devolverás, porque sólo eso es su cubierta, es su vestido para cubrir su cuerpo. ¿En qué dormirá? Y cuando él clamare a mí, yo le oiré, porque soy misericordioso. No injuriarás a los jueces, ni maldecirás al príncipe de tu pueblo. No demorarás la primicia de tu cosecha ni de tu lagar. Me darás el primogénito de tus hijos. Lo mismo harás con el de tu buey y de tu oveja. 7 días estará con su madre, y al octavo día me lo darás. Y me seréis varones santos. No comeréis carne destrozada por las fieras en el campo. A los perros la echaréis.

te lleva a lo profundo. Te saca de la orilla y solo mirar de lejos. Y te mete en su círculo de antemanos. Entramos por sus puertas.

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2: Son las 3:41. Temperatura 29 grados. Humedad 79%.

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0: Son las 3:58. Temperatura 29 grados. Humedad 79%.
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1: Capítulo 47. Desciende y siéntate en el polvo, virgen hija de Babilonia. Siéntate en la tierra, sin trono, hija de los caldeos, porque nunca más te llamarán tierna y delicada. Toma el molino y muele harina, descubre tus guerejas, descalza los pies, descubre las piernas, pasa los ríos. Será tu vergüenza descubierta y tu deshonra será vista. Haré retribución y no se librará hombre alguno. Nuestro Redentor, Jehová de los ejércitos es su nombre, el Santo de Israel. Siéntate, calla y entra en tinieblas, hija de los caldeos, porque nunca más te llamarán señora de reinos. Me enojé contra mi pueblo, profané mi heredad y los entregué en tu mano. No les tuviste compasión, sobre el anciano agravaste mucho tu yugo. Dijiste, para siempre seré señora, y no has pensado en esto, ni te acordaste de tu postrimería. Oye pues ahora esto, mujer voluptuosa, tú que estás sentada confiadamente, tú que dices en tu corazón, yo soy, y fuera de mí no hay más, no quedaré viuda ni conoceré orfandad. Estas dos cosas te vendrán de repente en un mismo día, orfandad y viudez. En toda su fuerza vendrán sobre ti, a pesar de la multitud de tus hechizos y de tus muchos encantamientos. Porque te confiaste en tu maldad diciendo, nadie me ve. Tu sabiduría y tu misma ciencia te engañaron y dijiste en tu corazón, yo y nadie más. Vendrán pues sobre ti mal, cuyo nacimiento no sabrás. Caerá sobre ti quebrantamiento, el cual no podrás remediar, y destrucción que no sepas vendrá de repente sobre ti. Estáte ahora en tus encantamientos y en la multitud de tus hechizos, en los cuales te fatigaste desde tu juventud. Quizá podrás mejorarte, quizá te fortalecerás. Te has fatigado en tus muchos consejos. Comparezcan ahora y te defiendan los contempladores de los cielos, los que observan las estrellas, los que cuentan los meses, para pronosticar lo que vendrá sobre ti. He aquí que serán como tamo, fuego los quemará, no salvarán sus vidas del poder de la llama, no quebrará brasa para calentarse, ni lumbre a la cual se sienten. Así te serán aquellos con quienes te fatigaste, los que traficaron contigo desde tu juventud, cada uno irá por su camino, no habrá quien te salve.

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0: Son las 4:31.
1: Temperatura 29 grados. Humedad 79%.
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4: Capítulo 4. Temamos, pues, no sea que permaneciendo aún la promesa de entrar en su reposo, alguno de vosotros parezca no haberlo alcanzado. Porque también a nosotros se nos ha anunciado la buena nueva como a ellos, pero no les aprovechó el oír la palabra por no ir acompañada de fe en los que la oyeron. Pero los que hemos creído, entramos en el reposo de la manera que dijo: por tanto, juré en mi ira, no entrarán en mi reposo, aunque las obras suyas estaban acabadas desde la fundación del mundo. Porque en cierto lugar dijo así del séptimo día: y reposó Dios de todas sus obras en el séptimo día. Y otra vez aquí: no entrarán en mi reposo. Por lo tanto, puesto que falta que algunos entren en él, y aquellos a quienes primero se les anunció la buena nueva no entraron por causa de desobediencia, otra vez determina un día, hoy, diciendo después de tanto tiempo, por medio de David, como se dijo: si oyereis hoy su voz, no endurezcáis vuestros corazones. Porque si Josué les hubiera dado el reposo, no hablaría después de otro día. Por tanto, queda un reposo para el pueblo de Dios. Porque el que ha entrado en su reposo, también ha reposado de sus obras, como Dios de las suyas. Procuremos, pues, entrar en aquel reposo, para que ninguno caiga en semejante ejemplo de desobediencia. Porque la palabra de Dios es viva y eficaz, y más cortante que toda espada de dos filos, y penetra hasta partir el alma y el espíritu, las coyunturas y los tuétanos, y discierne los pensamientos y las intenciones del corazón. Y no hay cosa creada que no sea manifiesta en su presencia. Antes bien, todas las cosas están desnudas y abiertas a los ojos de aquel a quien tenemos que dar cuenta. Por tanto, teniendo un gran sumo sacerdote que traspasó los cielos, Jesús el Hijo de Dios, retengamos nuestra profesión. Porque no tenemos un sumo sacerdote que no pueda compadecerse de nuestras debilidades, sino uno que fue tentado en todo según nuestra semejanza, pero sin pecado. Acerquémonos, pues, confiadamente al trono de la gracia, para alcanzar misericordia y hallar gracia para el oportuno socorro.
5: Su amor no tiene fin. ¡Aleluya!

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2: Son las 4:39, temperatura 29 grados, humedad 79%.

pero esto no es una canción solamente, esta es una declaración profética. La vamos a cantar el coro una vez más, pero yo quiero pedirles: engage your spirit en lo que vamos a hacer, porque en esta vez la fe está aquí arriba ya.

vida es removida, toda tiniebla en tu vida es quitada, porque la luz, por más pequeña que sea, disipa, quita de en medio, remueve y trastorna toda tinieblas. Oh, levanta tus manos y dilo en esta hora. Se remueve, se quita de en medio, es trastornada toda tiniebla en mi vida, porque la luz que hay en mí, este es el momento, esta es la hora donde yo me levanto, y la luz que hay en mí, la luz de Jesús, trastorna

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0: Son las 4:58.
1: Temperatura 29 grados. Humedad 79%.
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0: Capítulo 4. Después de la muerte de Ahod, los hijos de Israel volvieron a hacer lo malo ante los ojos de Jehová. Y Jehová los vendió en mano de Jabín, rey de Canaán, el cual reinó en Hazor, y el capitán de su ejército se llamaba Sísara, el cual habitaba en Aroset Goim. Entonces los hijos de Israel clamaron a Jehová, porque aquel tenía 900 carros herrados, y había oprimido con crueldad a los hijos de Israel por 20 años. Gobernaba en aquel tiempo a Israel una mujer, Débora, profetisa, mujer de Lapidot, y acostumbraba sentarse bajo la palmera de Débora, entre Ramá y Betel, en el monte de Efraín, y los hijos de Israel subían a ella a juicio. Y ella envió a llamar a Barak, hijo de Abinoam, de Cedes de Neftalí, y le dijo, ¿no te ha mandado Jehová, Dios de Israel, diciendo, ve, junta a tu gente en el monte de Tabor, y toma contigo 10,000 hombres de la tribu de Neftalí y de la tribu de Zabulón, y yo atraeré hacia ti al arroyo de Sison a Sísara, capitán del ejército de Jabín, con sus carros y su ejército, y lo entregaré en tus manos? Barak le respondió, si tú fueres conmigo, yo iré, pero si no fueres conmigo, no iré. Ella dijo, iré contigo, mas no será tuya la gloria de la jornada que emprendes, porque en mano de mujer venderá Jehová a Sísara. Y levantándose Débora fue con Barak a Cedes. Y juntó Barak a Zabulón y a Neftalí en Cedes, y subió con 10,000 hombres a su mando, y Débora subió con él. Y Eber Ceneo de los hijos de Obab, suegro de Moisés, se había apartado de los ceneos, y había plantado sus tiendas en el valle de Saanaim, que está junto a Cedes. Vinieron pues a Sísara las nuevas de que Barak, hijo de Abinoam, había subido al monte de Tabor. Y reunió Sísara todos sus carros, 900 carros cerrados, con todo el pueblo que con él estaba, desde Aroset Goim hasta el arroyo de Sison. Entonces Débora dijo a Barak, levántate, porque este es el día en que Jehová ha entregado a Sísara en tus manos. ¿No ha salido Jehová delante de ti? Y Barak descendió del monte de Tabor, y 10,000 hombres en pos de él. Y Jehová quebrantó a Sísara, a todos sus carros y a todo su ejército, a filo de espada delante de Barak. Y Sísara descendió del carro y huyó a pie. Mas Barak siguió los carros y el ejército hasta Aroset Goim, y todo el ejército de Sísara cayó a filo de espada, hasta no quedar ni uno. Y Sísara huyó a pie a la tienda de Jael, mujer de Eber Ceneo, porque había paz entre Jabín, rey de Hazor, y la casa de Eber Ceneo. Y saliendo Jael a recibir a Sísara, le dijo, ven, señor mío, ven a mí, no tengas temor. Y él vino a ella a la tienda, y ella le cubrió con una manta. Y él le dijo, te ruego me des de beber un poco de agua, pues tengo sed. Y ella abrió un odre de leche, y le dio de beber, y le volvió a cubrir. Y él le dijo, estate a la puerta de la tienda, y si alguien viniere y te preguntare diciendo, ¿hay aquí alguno? Tú responderás que no. Pero Jael, mujer de Eber, tomó una estaca de la tienda, y poniendo un mazo en su mano, se le acercó calladamente, y le metió la estaca por las sienes, y la enclavó en la tierra, pues él estaba cargado de sueño y cansado. Y así murió. Y siguiendo Barak a Sísara, Jael salió a recibirlo y le dijo, ven y te mostraré al varón que tú buscas. Y él entró donde ella estaba, y he aquí Sísara yacía muerto con la estaca por la sien. Así abatió Dios aquel día a Jabín, rey de Canaán, delante de los hijos de Israel. Y la mano de los hijos de Israel fue endureciéndose más y más contra Jabín, rey de Canaán, hasta que lo destruyeron.
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3: Son las 5:08. Temperatura, 29 grados. Humedad, 79%.

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0: Son las 5 con 29 minutos.
1: Temperatura 29 grados. Humedad 79%.
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0: Capítulo 12. Así que, hermanos, os ruego por las misericordias de Dios que presentéis vuestros cuerpos en sacrificio vivo, santo, agradable a Dios, que es vuestro culto racional. No os conforméis a este siglo, sino transformaos por medio de la renovación de vuestro entendimiento, para que comprobéis cuál sea la buena voluntad de Dios, agradable y perfecta. Digo pues, por la gracia que me es dada, a cada cual que está entre vosotros, que no tenga más alto concepto de sí que el que debe tener, sino que piense de sí con cordura, conforme a la medida de fe que Dios repartió a cada uno. Porque de la manera que en un cuerpo tenemos muchos miembros, pero no todos los miembros tienen la misma función, así nosotros, siendo muchos, somos un cuerpo en Cristo, y todos miembros los unos de los otros. De manera que, teniendo diferentes dones, según la gracia que nos es dada, si el de profecía, úsese conforme a la medida de la fe, o si de servicio, en servir, o el que enseña, en la enseñanza, el que exhorta, en la exhortación, el que reparte, con liberalidad, el que preside, con solicitud, el que hace misericordia, con alegría. El amor sea sin fingimiento. Aborreced lo malo, seguid lo bueno. Amaos los unos a los otros con amor fraternal, en cuanto a honra, prefiriéndoos los unos a los otros. En lo que requiere diligencia, no perezosos, fervientes en espíritu, sirviendo al Señor, gozosos en la esperanza, sufridos en la tribulación, constantes en la oración, compartiendo para las necesidades de los santos, practicando la hospitalidad. Bendecid a los que os persiguen, bendecid y no maldigáis. Gozaos con los que se gozan, llorad con los que lloran. Unánimes entre vosotros, no altivos, sino asociándoos con los humildes. No seáis sabios en vuestra propia opinión. No paguéis a nadie mal por mal. Procurad lo bueno delante de todos los hombres. Si es posible, en cuanto dependa de vosotros, estad en paz con todos los hombres. No os venguéis vosotros mismos, amados míos, sino dejad lugar a la ira de Dios, porque escrito está: «Mía es la venganza, yo pagaré», dice el Señor. Así que, si tu enemigo tuviere hambre, dale de comer; si tuviere sed, dale de beber, pues haciendo esto, ascuas de fuego amontonarás sobre su cabeza. No seas vencido de lo malo, sino vence con el bien el mal.
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3: Son las 5:38. Temperatura 29 grados. Humedad 79%.

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0: Son las 6:01. Temperatura 29 grados. Humedad 79%.
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3: Salmo 103. Bendice, alma mía, a Jehová, y bendiga todo mi ser su santo nombre. Bendice, alma mía, a Jehová, y no olvides ninguno de sus beneficios. Él es quien perdona todas tus iniquidades, el que sana todas tus dolencias, el que rescata del hoyo tu vida, el que te corona de favores y misericordias, el que sacia de bien tu boca, de modo que te rejuvenezcas como el águila. Jehová es el que hace justicia y derecho a todos los que padecen violencia. Sus caminos notificó a Moisés y a los hijos de Israel sus obras. Misericordioso y clemente es Jehová, lento para la ira y grande en misericordia. No contenderá para siempre, ni para siempre guardará el enojo. No ha hecho con nosotros conforme a nuestras iniquidades, ni nos ha pagado conforme a nuestros pecados. Porque como la altura de los cielos sobre la tierra, engrandeció su misericordia sobre los que le temen. Cuando está lejos el oriente del occidente, hizo alejar de nosotros nuestras rebeliones. Como el padre se compadece de los hijos, se compadece Jehová de los que le temen. Porque él conoce nuestra condición, se acuerda de que somos polvo. El hombre como la hierba son sus días. Florece como la flor del campo, que pasó el viento por ella y pereció, y su lugar no la conocerá más. Mas la misericordia de Jehová es desde la eternidad y hasta la eternidad sobre los que le temen, y su justicia sobre los hijos de los hijos, sobre los que guardan su pacto y los que se acuerdan de sus mandamientos para ponerlos por obra. Jehová estableció en los cielos su trono y su reino domina sobre todos. Bendecid a Jehová vosotros sus ángeles, poderosos en fortaleza que ejecutáis su palabra, obedeciendo a la voz de su precepto. Bendecid a Jehová vosotros todos sus ejércitos, ministros suyos que hacéis su voluntad. Bendecid a Jehová vosotras todas sus obras en todos los lugares de su señorío. Bendice, alma mía.

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0: Son las 6 con 29 minutos. Temperatura 29 grados. Humedad 79%.
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Capítulo 12. Apareció en el cielo una gran señal, una mujer vestida del sol, con la luna debajo de sus pies, y sobre su cabeza una corona de 12 estrellas. Y estando encinta, clamaba con dolores de parto en la angustia del alumbramiento. También apareció otra señal en el cielo. He aquí un gran dragón escarlata que tenía 7 cabezas y 10 cuernos, y en sus cabezas 7 diademas. Y su cola arrastraba la tercera parte de las estrellas del cielo y las arrojó sobre la tierra. Y el dragón se paró frente a la mujer que estaba para dar a luz, a fin de devorar a su hijo tan pronto como naciese. Y ella dio a luz un hijo varón, que regirá con vara de hierro a todas las naciones, y su hijo fue arrebatado para Dios y para su trono. Y la mujer huyó al desierto, donde tiene lugar preparado por Dios, para que allí la sustenten por 1260 días. Después hubo una gran batalla en el cielo. Miguel y sus ángeles luchaban contra el dragón, y luchaban el dragón y sus ángeles. Pero no prevalecieron, ni se halló ya lugar para ellos en el cielo. Y fue lanzado fuera el gran dragón, la serpiente antigua que se llama Diablo y Satanás, el cual engaña al mundo entero. Fue arrojado a la tierra, y sus ángeles fueron arrojados con él. Entonces oí una gran voz en el cielo que decía, «Ahora ha venido la salvación, el poder y el reino de nuestro Dios y la autoridad de su Cristo, porque ha sido lanzado fuera el acusador de nuestros hermanos, el que los acusaba delante de nuestro Dios día y noche. Y ellos le han vencido por medio de la sangre del Cordero y de la palabra del testimonio de ellos, y menospreciaron sus vidas hasta la muerte. Por lo cual alegraos, cielos, y los que moráis en ellos. Ay de los moradores de la tierra y del mar, porque el diablo ha descendido a vosotros con gran ira, sabiendo que tiene poco tiempo. Y cuando vio el dragón que había sido arrojado a la tierra, persiguió a la mujer que había dado a luz al hijo varón. Y se le dieron a la mujer las 2 alas de la gran águila, para que volase de delante de la serpiente al desierto, a su lugar, donde es sustentada por un tiempo, y tiempos, y la mitad de un tiempo. Y la serpiente arrojó de su boca tras la mujer agua como un río, para que fuese arrastrada por el río. Pero la tierra ayudó a la mujer, pues la tierra abrió su boca y tragó el río que el dragón había echado de su boca. Entonces el dragón se llenó de ira contra la mujer, y se fue a hacer guerra contra el resto de la descendencia de ella, los que guardan los mandamientos de Dios y tienen el testimonio de Jesucristo.

0: Él te ha dado sueños. Has vivido con Dios una vida maravillosa.
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3: Son las 6:41, temperatura 29 grados, humedad 79%.

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0: Son las 6:58.
1: Temperatura 29 grados. Humedad 79%.
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